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12: Son las 7:20.
13: 37 grados.

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6: Son las 7:40.
7: 37 grados.

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5: 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Son las 7:54. 38 grados centígrados es la temperatura en tu región.

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11: Son las 8:21. Temperatura en tu región.
12: 36 grados.

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8: Son las 8:41. Temperatura en tu región. 36 grados.

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5: Son las 8:56. Temperatura en tu región.
6: 36 grados.

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2: Son las 9:21. Temperatura en tu región. 36 grados.

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6: Son las 9:40. Temperatura en tu región. 36 grados.

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2: Son las 9:56.
3: 35 grados
2: es la temperatura.

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2: Son las 9:59.
3: 35 grados
2: es la temperatura.

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7: Son las 10:21.
8: Temperatura 34 grados Celsius.

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7: Son las 10:39.
8: Temperatura 34 grados Celsius.

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2: 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Son las 10:54. Temperatura 34 grados Celsius.

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9: Son las 11:20. Temperatura 34 grados Celsius.

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5: Son las 11:39. Temperatura 34 grados Celsius.

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2: Son las 11:54.
3: 35 grados
2: es la temperatura.

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2: Son las 12:18.
3: 32 grados de temperatura.

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3: Son las 12:41.
4: 32 grados de temperatura.

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2: Son las 12:54.
3: 32 grados de temperatura.

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2: Es la 1:18.
3: 32 grados de temperatura.

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2: Es la 1:39. 32 grados de temperatura.

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2: Es la 1:53.
3: 32 grados de temperatura.

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2: Son las 2:20.
3: 32 grados de temperatura.

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3: Son las 2:38.
4: 32 grados de temperatura.

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2: 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Son las 2:55. 30 grados centígrados es la temperatura. 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
2: Son las 3:21.
3: 30 grados centígrados
2: es la temperatura.

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2: Son las 3:38.
3: 30 grados centígrados
2: es la temperatura.

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2: 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Son las 3:53. 30 grados centígrados es la temperatura.

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2: Son las 4:20.
3: 29 grados centígrados
2: es la temperatura en tu región.

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3: Son las 4:38.
4: 29 grados centígrados.
3: Es la temperatura en tu región.

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2: 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Son las 4:56. 29 grados centígrados es la temperatura en tu región.

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2: Son las 5:18. 28 grados.

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2: Son las 5:38. 28 grados.

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2: 5:56 minutos.
3: 28 grados.

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6: Son las 6:19. Temperatura en tu región. 27 grados.

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3: Son las 6:40. Temperatura en tu región. 27 grados.

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2: 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Son las 6:55 minutos. Temperatura en tu región. 27 grados.

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7: Son las 7:20. Temperatura en tu región. 27 grados. 1, 2, 3, 4.

0: Es que han terminado bastante mal. Ivonne Aguilera nos tiene este reporte. Ivonne, muy buenos días.
1: Muy buenos días, señor. Muy buenos días a quien nos escucha a través de la Radio Grande de Coahuila y nos sigue a través de las redes sociales. ¿Cuántas veces no hemos encontrado estos conos, sillas, o bueno, infinidad de cosas que se ponen para poder separar los lugares de estacionamiento? ¿Sabía usted que esto, bueno, pues está totalmente prohibido aquí en la ciudad capital? Y es uno de los principales problemas vecinales que se reportan con la policía cívica. Ya ha comentado, o bueno, estuvimos platicando más bien con la titular Goretti Cerrato, quien, bueno, pues comenta que al saber o al enterarse que esto está prohibido, pues mucha gente quiere quitar los botes para estacionarse, lo cual provoca muchísimos problemas. Los pleitos han elevado desde palabras antisonantes, señor, ya hasta llegar a los golpes. Es uno de los conflictos que, al final de cuentas, bueno, se busca dividir sobre, pues ahora sí que la plática y el ejercicio de la policía cívica. Vamos a escuchar lo que nos dijo referente a este tema.
2: Normalmente es el problema por el estacionamiento. Sí, de ahí se derivan pues las agresiones verbales normalmente. Entonces sí, siempre entramos directamente primero con el conflicto por el estacionamiento, poderlo abordar y calmar las emociones de los vecinos.
3: ¿Qué pasa con los estacionamientos? O sea, mi derecho es estacionarme fuera de mi casa porque luego los vecinos apartan con botes, con blogs. ¿Esto es correcto?
2: No,
3: eso no
2: es posible, ¿verdad? Lo dice el reglamento de tránsito, no se puede apartar los lugares con mesas o con objetos. Sí. Entonces sí les hacemos nosotros de conocimiento a los vecinos un poco de acerca del reglamento para que puedan entender, ¿verdad?, que y acceder a una mediación.
4: ¿Qué pasa con los vecinos que ya son conscientes de estos bienes mostrencos? O sea, ¿pueden llegar y retirarlos y estacionarse?
2: No, pues lo más viable sí sería hablar a una unidad de tránsito para que pueda apoyar ahí, pues ahora sí que hablando con las personas y poder retirar, ¿verdad?, una vez que es recurrente.
3: ¿En qué colonias tienen mayor incidencia de este tema de los estacionamientos?
2: Normalmente es al sur y al oriente.
0: Son las 6:27 a.m, 7:27 a.m. en el norte del estado. En todos los sectores de la ciudad se da esto, incluso en fraccionamientos privados. Hemos visto casos en calles aquí del centro de la capital del estado, donde pues con cualquier clase de objetos apartan los lugares los vecinos. Y como bien apuntaba Ivonne, hay casos que han terminado en agresiones físicas con saldos graves. Por eso ahí está la recomendación: una, que sepa usted que eso no está permitido; dos, no actúe de motu propio, pida el apoyo de una unidad de tránsito; y bueno, pues posteriormente, aunque pues siempre la mejor vía evidentemente es el diálogo. Ivonne Aguilera.
1: Así es, señor. Y bueno, pues recordar que ya se acerca, ya el día de mañana comienza la fiesta del 6 de agosto del Santo Cristo, donde también vemos en el centro histórico mucha gente que coloca ahí afuera de su casa la sillita, la mesa, para separar lugares. Incluso cuando se acercan o cuando llegan los mercados, pues sobre ruedas, también hay mucha gente que no quiere que se estacionen afuera de su casa y pone ahí algunas cosas para prohibir o para que la gente, bueno, pues no se estacione cerca, no le deje la basura. Yo creo que esto es corresponsabilidad, señor. Deje que las personas estacionen. Usted, si se va a estacionar, bueno, pues también cuide el lugar. Cuide, obviamente, no tirar basura para que todos podamos vivir en una mejor ciudad.
0: Pues ya desde hoy, aquí el centro histórico, Ivonne, amaneció ya totalmente cerrado. La calle de Allende está cerrada de Aldama hacia el sur y Hidalgo de Ramos hacia el norte, porque desde ayer por la tarde noche y durante la madrugada se comenzaron a instalar ya decenas, centenas, diría yo, de puestos con motivo de la fiesta patronal del Santo Cristo de la Capilla. Ahorita hay que decirlo de los lugares, me llamó la atención porque la diócesis de Saltillo, el obispado, es que tiene sus oficinas aquí por la de Hidalgo, pusieron toda una cerca ahí para que nadie pueda ocupar sus lugares de estacionamiento. Precisamente pusieron ahí con una madera tipo triplay, cerraron todo. Cada quien. Ivonne Aguilera, gracias, como siempre.
1: Así es, señor, nos vemos en las calles de Saltillo, llevando para ustedes lo mejor de la información. Quite los botes, quite las sillas, deje que la gente se estacione y obviamente procuremos una mejor ciudad. Nos vemos en un momento más.
0: Gracias, son las 6:29, 7:29 en el norte del estado. Hasta donde vamos con mi compañera Laura Estrada. La violencia económica se mantiene como una de las formas de agresión que con mayor frecuencia enfrentan las mujeres y que en muchos casos pasa desapercibida. Laura Estrada platicó con Sara Leticia Cárdenas, directora del Instituto Municipal de la Mujer. Laura, muy buenos días.
5: ¿Qué tal, Juan Auditorio? Muy buenos días. Qué gusto saludarlos desde Ciudad Acuña. Y efectivamente estuvimos platicando con Sara Leticia Cárdenas, directora del Instituto de la Mujer acá en Ciudad Acuña. Y bueno, nos comenta que la violencia económica sigue siendo una de las que mayormente se presenta. Desafortunadamente se normaliza y pasa desapercibida. Este control monetario que hay por parte de la pareja, también el no permitirles trabajar a las mujeres, limitarles recursos o negárselos para pues acceder a algunas cuestiones básicas, es parte de lo que sufren las mujeres que viven este tipo de violencia, que además de la pareja, bueno, puede también sufrirse dentro del entorno familiar, vaya un familiar pues que no sea la pareja, cuando la mujer todavía vive con los padres de familia, por ejemplo. Ella comenta en este sentido que la dependencia pues va a desarrollar algunas acciones durante el mes de agosto y septiembre. En el mes de agosto se va a tener un primer acercamiento con mujeres en etapa universitaria para dar unas pláticas acerca del impacto que ha tenido la mujer en la sociedad, de la contribución que ha hecho para el desarrollo económico de sus comunidades. Y el mes de septiembre, que ha sido denominado el mes de la autonomía económica y el bienestar, se van a estar impartiendo por parte de la dependencia algunos cursos de capacitación, algunos cursos de oficios con la intención de que las mujeres pues desde su hogar emprendan una actividad productiva, emprendan un negocio y eso les ayude a prevenir o a erradicar ese círculo de violencia económica que pudieran atravesar. Vamos a escuchar a Sara Leticia Cárdenas.
6: Nombramos el mes de la autonomía económica y el bienestar para poder buscar encaminarnos en un mismo tema y poder abordarlo todo el mes. Y vamos a estar creando un taller de autoempleo y emprendimiento. Es para todas aquellas mujeres que tienen que trabajar desde casa, darles las herramientas para que ellas puedan emprender y tener su propia economía o su propio ingreso. Y en este caso, como hay mujeres que todavía son dependientes económicamente de otra persona, de su pareja o de su familia, vamos a dar una conferencia sobre la prevención de violencia económica y patrimonial. O sea, muchas veces la mujer vive una violencia que no se da cuenta, ¿verdad? Pero el tener la dependencia económica lleva mucho a una violencia en casa. Entonces, para que también esté muy consciente de lo que no es permitido y darle las herramientas para que ella misma pueda salir adelante dentro de su vida.
0: 6:33, 7:33 en el norte del estado. Bueno, pues ahí está este tema y que está siempre sobre la mesa. Laura Estrada, gracias como siempre, un saludo allá a la frontera norte de nuestro estado.
5: Gracias, Juan Auditorio, que tengan un excelente día.
0: 6:33, 7:33 en el norte de Coahuila, allá en Piedras Negras y en Acuña. Desde ayer ocurrió una tragedia terrible aquí en la capital del estado. Un ciudadano estadounidense, identificado como Chad Everett, exoficial de la policía de Banks en Texas, pues llegó hasta el sitio en donde se encontraba su expareja en la colonia aquí, Gustavo Espinosa Mireles, tratando de ver a su menor hijo. Tras una discusión, había una orden de restricción en su contra para que no pudiera acercarse a la familia. Tras una discusión, este hombre habría echado mano de un arma de fuego y asesinado a tres personas antes de huir con este menor de edad de 3 años tratando de ingresar a los Estados Unidos, específicamente al estado de Texas, por la frontera de Eagle Pass con Piedras Negras, hasta donde ha trascendido la información. Los fallecidos están identificados como Ana Laura de León Morín, de 44 años de edad, Laura Jacqueline Mora de León, de 22 años, y Emanuel Montero, de 54. Ellos fueron asesinados a balazos presuntamente por esta persona, mientras que una tercera víctima, Litzy Anaí Mora de León, la madre del niño, expareja de esta persona de 26 años, resultó con una herida de bala en la cabeza que la mantiene en estado crítico en un hospital. Estos hechos habrían ocurrido alrededor de las 3 de la tarde aquí en la capital del estado. Ningún vecino, por lo que hasta ahora se sabe, se dio cuenta de esta situación. Fue hasta que familiares de estas personas llegaron al lugar, a esta vivienda, no lograban que les abrieran, no tenían comunicación, deciden ingresar prácticamente por la fuerza y encuentran lo que había ocurrido. Esta persona, Chat, huye hacia alrededor de las 5 de la tarde. Se detecta que ha abandonado la capital de Coahuila a bordo de esta camioneta rumbo al norte del estado, donde alrededor de las 9 de la noche de acá, quizá 10 de la noche de allá, fue asegurado por las fuerzas de seguridad. Y de esto nos platica desde el municipio de Piedras Negras mi compañero Emanuel Moreno. Emanuel, muy buenos días.
7: Hola, ¿qué tal, licenciado? Muy buenos días, un gusto saludarlo en esta mañana, así como a todo el auditorio y compañeros. Alrededor de las 10:15, licenciado, autoridades estatales, precisamente la policía civil, pues arrestan a este hombre en caseta, a escasos metros de lograr pues ya pasar hacia Texas, esto en el puente internacional número 2, licenciado. Y se habla de una coordinación precisamente con autoridades estatales y autoridades de CBP en los puentes internacionales, pues para lograr precisamente este arresto. En el lugar fue también asegurado el menor de edad en buenas condiciones de salud, y fue también pues asegurado el vehículo. Se trata de una camioneta y con el nombre de Everly Assignature Home. Es ahí como un negocio, ¿no? De esta persona. Y bueno, después de esto, el ciudadano americano se encuentra pues a disposición del Ministerio Público de esta región Norte 1. Precisamente serán las autoridades quienes estén haciendo el traslado o las gestiones para llevarlo a Saltillo. Van a proporcionar información en lo que resta pues del día. El niño también está asegurado por parte de la Procuraduría de esta región. Aquí sería la licenciada Edita Hernández, la procuradora, quien pues se encuentra resguardado. Así el movimiento policial de ayer por la noche, repito, alrededor de las 10:15, la Policía Civil de Coahuila, a escasos metros de lograr su cometido en el puente internacional número 2, asegura a este hombre.
0: Así es, cerca de entre las 4:00 y 5:30 de la tarde, el vehículo en el que escapaba fue detectado en el municipio de Castaños. Y es que los familiares de este grupo de personas que fueron asesinadas ayer por este sujeto, pues se dieron cuenta pues casi 4 horas después de ocurridos los hechos, cerca de las 7:30 de la noche de acá, de la capital del estado, de tal manera pues que esta persona llevaba ya casi cuatro horas de ventaja, huyendo hacia el norte del estado y pretendiendo, como bien nos lo das a conocer, Emanuel, pretendiendo cruzar hacia Eagle Pass por el puente internacional número 2, momentos antes de lograr su cometido, elementos de la policía de acción y reacción, pues logran asegurarlo tanto a él como al menor de 3 años, y ahora, pues seguramente hoy, la Fiscalía General del Estado estará dando a conocer mayor información. Que también te pediremos, por supuesto, Manuel, estar atento de cualquier situación que se genere allá en el norte del estado. Muchas gracias, como siempre, muy buenos días.
7: Muy buenos días, licenciado. Esta es la información hasta el momento. También trasciende que se trata de un ex policía de, sería Uvalde, en el otro lado, ¿verdad? En Texas.
0: Así es. Gracias, Emanuel Moreno. 6:40, 7:40 en el norte del estado. Vamos rápidamente a una pausa comercial y regresamos.
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17: Son las 7:42. Temperatura en tu región. 27 grados.

0: y una en particular ahí en lo que se refiere cerca de la colonia Torremolino, donde una casa que está demasiado hundida, es decir, demasiado en una pendiente, ahí se acumula el agua. En esa zona viven algunas personas, tuvieron que ser evacuadas porque sí se metió bastante a su casa. Así que más allá de algunos desperfectos, por ejemplo, a lo mejor alguna corte de luz en ese sentido, donde tenían que también dejar el cuello para que estas calles que llevan bastante agua no tuvieran el peligro de ser llevados sus carros por los arroyos, tuvieron que detenerse. Fuera de eso, repito, de ese taxi que sufrió esa caída del árbol, y bueno, lo que es la circulación a Monterrey. Ahí tenemos en uno de los videos, comentaban en el último, la supervisión que hace directamente el alcalde Tomás Gutiérrez en esta última colonia que les comentaba. Si quiere, escuchemos un momento parte de la supervisión.
1: No, fíjate que no, acá no tenemos el...
0: Okay.
1: El audio, pero sí nos dimos cuenta desde ayer que el alcalde Tomás Gutiérrez, acompañado de personal de Protección Civil, de la Policía Municipal, pues llevaron a cabo estos recorridos por diversas zonas afectadas, pues para coordinar las acciones de prevención y de apoyo hacia los ciudadanos que en algún momento resultaron afectados. Será importante hoy, Raúl, por supuesto, hacer una actualización de el saldo de lo que dejó esta tromba que cayó ayer sobre el municipio de Ramos Arizpe. Hubo cortes de energía eléctrica, habrá que ver con los empresarios si esto fue momentáneo, si causó contratiempos menores o si los daños, por supuesto, por esta interrupción de la energía eléctrica son mayores. De esto seguramente tendremos oportunidad de estar hablando alrededor de mediodía y, por supuesto, mañana en nuestro periódico Capital Coahuila. Raúl Rocha, gracias, como siempre.
0: Bueno, estamos a la orden, Juan, buen día.
1: 6:49, 7:49 en el norte de nuestro estado. Ya está Guadalupe Pérez, vamos hasta Monclova con Guadalupe Pérez. Fue clausurado un anexo por hacinamiento e irregularidades allá en la capital del acero. Guadalupe Pérez, buenos días.
2: Buenos días, auditorio. Y bueno, pues sí, esta situación es el primer caso en lo que va del año donde se procede contra un anexo que estaba funcionando de forma clandestina, sin permisos, sin personal capacitado, sin gente que realmente pues atiende este tipo de situaciones y que pues prácticamente no estaban hacinando a los internos. Se supone que tenía una capacidad de 20, 24 personas y tenía 29, sumando además al personal administrativo, a los que se les denomina padrinos, aquellos que supuestamente ayudan a las personas contra las adicciones. Esto luego de que se hicieran reportes a lo que vienen haciendo las autoridades que procedieron en base a esto, se hizo un operativo, un cateo y se descubre todo esto. Cortina Aguilar Arocha, jefe de la cuarta jurisdicción de salud, precisaba que en este sentido se detectó varias situaciones, el tema de insalubridad sobre todo, había un solo sanitario para todos los que ahí estaban, vivían en un cuarto con literas que ya habían superado su capacidad, no tenían una cocina como tal, no tenían tampoco una parrilla como tal para cocinar, cocinaban al aire libre, entonces no tenían las condiciones de ser un centro que les brindara las adecuaciones propias para vivir, para ser atendidos, para ser tratados, y bueno, en este tenor pues se clausuró el lugar acá en el fraccionamiento Villarreal al sur de Monclova. Ya se pusieron los sellos de clausura, a los internos pues se entregaron a las familias. De hecho, le preguntábamos al doctor Gustino por qué no se trasladaban a otro centro, y él decía que ya iba a ser decisión de las familias a qué otro centro los internan, y esperemos que sean a los que ya están regularizados ante la Secretaría de Salud. Esto es lo que comenta el doctor Faustino Aguilar Arocha, jefe de la cuarta jurisdicción de salud.
3: Sobre todo hacinamiento, o sea, no tenían, tenían demasiada gente para las camas y habitaciones que tenían, o sea, había más de 29 personas.
4: ¿Y su capacidad era para cuántos?
3: Por unas 24, ¿sí? Que supuestamente ellos tenían.
5: ¿Y el salud?
3: Pero de acuerdo a cómo estaban todos amontonados, ¿no? Estaban todos en un cuarto común, con suficientes literas, pues realmente no tenían permiso para uno de los camas, no tenían suficiente espacio, tenían un solo sanitario. Entonces, no tenía manera de cocinar o la cocina pues estaba al aire libre y se cocinaba pues con
5: ¿habrá sanción? ¿Una multa?
3: Desde luego se clausura. Sí. Está clausurado el lugar. Los internos ya fueron entregados a sus familias.
5: ¿No había forma de trasladar a los internos a otros centros?
3: Si los internos familiares, los familiares saben a dónde los llevan, a otros lugares.
1: Son las 6:52, 7:52 en el norte del estado. Bueno, Guadalupe, nos dice, este es el primer caso que se da de esta manera. Habrá que estar atentos a ver qué ocurre. Y pues sigue siendo un tema, vaya, el tema de los anexos, centros de rehabilitación, que en muchos de los casos pues no están operando de manera regular, lo hacen al margen de la ley, y bajo esa situación pues es que ocurren esta serie de abusos en contra de quienes están ahí internos. Gracias por lo pronto por tu reporte, Guadalupe, muy buenos días.
2: Muy buenos días, estaremos muy al pendiente porque sabemos que hay muchos otros anexos que no están regularizados, no cuentan con personal capacitado. Y se invita a la gente, a quienes tengan algún familiar con este problema de las adicciones o alcoholismo, que acudan a la Secretaría de Salud, a la cuarta jurisdicción, ahí al lado de la Escuela de Enfermería de Cruz Roja está lo que es en las oficinas administrativas. Ahí les pueden facilitar la lista de aquellos anexos que sí están regularizados, que sí tienen personal certificado y que, bueno, no solamente les van a estar quitando su dinero mientras su familiar no cuenta con las condiciones propias para rehabilitarse.
1: Bien. Gracias, Guadalupe. Pásala bien. Son las 6:54, 7:54 en el norte del estado. Estamos a punto de irnos prácticamente al corte. Regresando, vamos a platicar con Ricardo Martínez allá desde Parras, donde pues están invitando a un torneo interbarrios, todo esto que tiene que ver con el deporte, con la convivencia familiar, en el ánimo de reconstruir el tejido social y tratar de evitar pues tantas cosas tan terribles que vemos hoy como sociedad, que era impensable que llegáramos a esos niveles. 6:55, ya 7:55, una pausa y regresamos.

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2: Son las 7:56. Temperatura en tu región.
3: 27 grados.

0: 844-155-6915. Repito, 844-155-6915. Comuníquese con nosotros o a través de nosotros. Ahí se escuchan ya los pajaritos. Ahí está Ricardo Martínez, ya desde Parras de la Fuente, el Pueblo Mágico. Ricardo, muy buenos días.
1: ¿Qué tal, Juan? Excelente mañana, muy buenos días. Ya estamos, pues precisamente en esta mañana, pues con el ruido de los pájaros en este día nubladito en Parras, una probabilidad muy alta de lluvia, 43% de probabilidad de lluvia aquí en Parras. Estamos, amanecimos con bastante nubosidad el día de hoy, esperamos que la lluvia no ocasione afectaciones. Pero mira, el tema muy importante, el día de ayer el alcalde Fernando Orozco Lara, daba a conocer en una rueda de prensa un torneo de fútbol en donde se va a realizar en las colonias, donde precisamente pues se está invitando a todos los jóvenes, a jóvenes de todas las edades, en las diferentes categorías, inclusive hombres, mujeres, para poder participar en este torneo Interbarrios, el cual va a ser utilizado, o va a ser usado, mejor dicho, las diferentes canchas que tiene nuestro municipio. Fernando Orozco Lara, desde su administración, desde el inicio, se enfocó sobre todo mucho en apoyar al deporte, en el fútbol, en el béisbol, softball, en el atletismo, y obviamente pues algunos de estos espacios, algunas de estas canchas van a ser utilizadas para poder desarrollar ese torneo que se tiene todavía para el día 9 de agosto para realizar inscripciones. Y dio un mensaje muy importante: como el deporte obviamente le hace muy bien a nuestra gente, desde la inscripción hasta lo que es el arbitraje va a ser completamente gratuito, no va a haber ningún costo. Pero ¿qué te parece si escuchamos el mensaje precisamente por parte de Hugo Rivas Rada, quien es director del Departamento del Deporte aquí en Parras de la Fuente, y quien invita a este torneo Interbarrios a toda nuestra gente de Parras y obviamente también a la gente de los ejidos?
2: Hoy abrimos la apertura para este torneo Interbarrios, en el cual estamos invitando a todos los barrios, colonias y o ejidos para que participen en este importante torneo de fútbol Interbarrios 6x6. Inscripción, los arbitrajes y la premiación pues va a estar muy muy considerable. Son 10,000 pesos para el primer lugar, 5,000 para el segundo y para el tercero son 3,000 en la categoría libre. Y en la categoría juvenil van a ser 6,000 pesos para el primer lugar, 3,000 para el segundo y 1,500 para el tercero. De hecho, eso precisamente es lo que se trata. Primeramente fomentar el deporte y luego ya los lazos de convivencia entre todas las colonias, que es lo que buscamos siempre, ¿verdad? Que compitan, porque es una competencia, eso no lo vamos a dejar siempre a un lado, es una competencia, y es lo cual que también ellos aquí vean su condición que tienen. ¿Para qué? Pues para que se den cuenta de qué barrio pues tiene mejores talentos, ¿verdad? Pero eso es lo que se busca precisamente.
0: Son las 7:04 a.m, 8:04 a.m. en el norte del estado. Tengo un minuto, Ricardo. Decíamos, esto sirve mucho para pues fortalecer el tejido social, encauzar a los muchachos, a los jóvenes al deporte y pues tratar de evitar que tomen otras rutas, Ricardo Martínez.
1: Precisamente, Juan, la intención es que las colonias puedan tener ese lazo que pues hace algunos años hubo muchos conflictos de algún sector contra otro sector. Afortunadamente eso se ha estado perdiendo también gracias a la proximidad que ha tenido seguridad pública en las diferentes colonias, a eventos como el alcalde en tu colonia, en donde se realizan también eventos como la cumbia es toda tuya, con música colombiana, con música vallenata, que precisamente Ale DJ, quien tiene el programa de Coahuila Colombia aquí en Grupo Región, es quien ameniza estos eventos y que ha habido una muy buena participación. Entonces es lo que se trata de hacer, tener esa sana convivencia, reconstruir el tejido social y poder acercar a los jóvenes a este lazo que a final de cuentas se hace por ahí una selección en diferentes sectores y a final de cuentas se hace por ahí una final que precisamente en esta ocasión tenemos entendido se va a llevar a cabo en la Feria de la Uva y el Vino. Entonces pues van a estar reunidas diferentes colonias, diferentes sectores. Afortunadamente no se ha presentado ninguna situación de riesgo, de riña para quienes asisten. Eso habla de que ha servido sin duda alguna ese tipo de programas y obviamente pues ahora también el deporte es parte de este tejido social.
0: Así es. Ricardo Martínez, gracias como siempre. Muy buenos días.
1: Gracias, muy buenos días para todos, excelente mañana.
0: 7:05, 8:05 en el norte del estado, y vamos ahora hasta la región desierto de Coahuila, ya en 4 Ciénegas de Carranza, donde nos escuchan a través de la 88.9 de frecuencia modulada con nuestro compañero Julián Martínez. Pues no se han registrado casos de violencia contra la mujer en 4 Ciénegas durante esta temporada vacacional. Julián Martínez, muy buenos días.
3: Muy buenos días, Juan, saludos desde el pueblo mágico de 4 Ciénegas, y bueno, sí, a pesar de ser temporada vacacional, de tener las ferias de la uva aquí en 4 Ciénegas, y donde pues hay un poco más de consumo de alcohol por parte de padres de familia, hasta el momento no se han registrado casos de violencia contra la mujer, y bueno, eso es buena noticia. Quien, a pesar de eso, Sonia Reyes, directora de esta instancia, invitó a la ciudadanía a que, en caso de ser víctima de violencia, pueden acudir a esta instancia, donde además de apoyo psicológico, también van a tener acompañamiento jurídico, todo de manera gratuita, y bueno, ellos siguen trabajando, implementando estas charlas, con mujeres, para que conozcan sus derechos, que también conozcan sobre todo violentómetro, que es una manera de medir en qué nivel de violencia está una persona. Y bueno, este es el mensaje que nos dan desde la instancia de la mujer.
4: Durante el periodo en que se ha llevado a cabo la feria de nuestro municipio, no se han recibido reportes ni solicitudes de atención relacionados con casos de violencia contra las mujeres. Este es un dato alentador que refleja la importancia de seguir promoviendo una cultura de respeto, igualdad y sana convivencia. Sin embargo, también hacemos un llamado a no guardar silencio si alguna mujer está viviendo una situación de violencia. Recordemos que en la Instancia Municipal de la Mujer continúa brindando atención, orientación y acompañamiento psicológico y jurídico. Si tú o alguien que conoces necesita apoyo, nuestras puertas permanecen abiertas en estos tiempos de fe.
0: 7:08 en el norte del estado. Julián Martínez, gracias. Como siempre, antes de despedirnos, ¿cómo van las ferias?
3: Fíjate que muy bien, bastante gente, la cabalgata, todo un éxito, más de 1,400 cabalgantes hicieron presentes en este inicio de la feria, y bueno, con buenos números aquí celebrando en 4 Ciénegas.
0: Bien, muy bien. Me preguntaba aquí Ricardo Guzmán, Julián, de una carrera con características pues muy particulares, porque participaba gente pues con sobrepeso.
3: Ah, de hecho esto fue un meme que se difundió como si fuera real, pero bueno, es parte del folclore cieneguense, ese tipo de carreras, sobre todo con gente que ya bebió de más cuando se reúnen.
0: Pero es irreal entonces, ¿verdad?
3: Así es.
0: Bien, para que vean que las redes luego ocurre eso con las redes, no hay como los medios formales, los canales oficiales de comunicación, sino se presta esto a pura chunga. Julián Martínez, pásala bien, gracias por tu
3: reporte. Igualmente, que tengan un excelente día.
0: 8:09 en el norte del estado. Ante el incremento de personas que han enfrentado crisis emocionales e intentos de atentar contra su vida, el director general del DIF en Saltillo, Alfonso Figueroa, hizo un llamado a los ciudadanos a acudir a los espacios DIF y centros comunitarios donde se ofrece atención psicológica gratuita.
5: Justo como lo comentas, estamos en una temporada muy complicada en tema de intentos y de consumaciones de suicidios. Entonces, justamente nuestro objetivo es, en primera instancia, que la gente conozca los espacios DIF, que sepan que ahí hay atención psicológica completamente gratuita. Justamente ayer recibimos el nuevo equipo de recurso humano que va a estar apoyando en los espacios DIF en las distintas colonias. Y sobre todo es invitar a la ciudadanía que se acerque en el centro comunitario, muy probablemente ahí tengamos una atención psicológica gratuita. Y reiterarles que en el DIF Saltillo, pues se acerquen, tenemos un equipo de psicólogos especializados y preparados para poder brindar esta atención de manera completamente gratuita. No es únicamente un primer acercamiento, sino es el seguimiento a las terapias durante el tiempo que sea necesario.
0: 7:11, 8:11 en el norte del estado. Bueno, había gente, ahorita platicaba con una persona aquí afuera de la radio, que decía, oye, yo pensé que esta mañana era todo este tema de los puestos y demás. Recordarle a quienes están aquí en la capital del estado que desde las primeras horas de hoy, miércoles 5, la calle de Allende permanece cerrada en su tramo de Aldama hacia el sur, y la calle de Hidalgo está cerrada en su tramo de Hidalgo está cerrado de Ramos hacia el norte, un par de cuadras, esto con por la instalación de los puestos de pues diferentes productos que año con año se instalan con motivo de la fiesta patronal del Santo Cristo de la Capilla, de tal manera pues que no hay forma de circular en vehículos en estas calles, y las calles aledañas como son el propio Aldama, Bravo, General Cepeda, Ramos Arizpe, pues está bastante complicado el tráfico porque se está desviando por esas arterias el tráfico que normalmente pasa por Hidalgo y por Allende. Recordarles, si no tiene necesidad de venir en vehículo, pues no venga, porque se le va a complicar. 7:12, 8:12 en el norte del estado. La Cruz Roja Mexicana espera reunir 850 corredores en Saltillo durante la séptima edición de la carrera nacional Todo México Salvando Vidas, que se va a llevar a cabo el próximo 6 de septiembre con recorridos de 5 y 10 kilómetros. De esto habla Elizabeth Mellado Moya, coordinadora estatal de socorros.
6: Vamos a correr la séptima edición, Todo México Salvando Vidas, 32 estados, 32 carreras simultáneas. Se pretende que aquí en Saltillo haya una participación de 850 corredores. Va a ser el 6 de septiembre, 7 de la mañana, ahí en la ruta recreativa. El costo, bueno, es 10, se va a correr 10, 5K y caminata. Para las 10K y 5K va a haber trofeos a los tres primeros lugares, tanto femenil como varonil. Y el costo es de $300. Bueno, esto

0: 7 de la mañana con 14 minutos, 8 de la mañana con 14 minutos en el norte del estado. Las actas de nacimiento descargadas en formato PDF desde la plataforma oficial del Registro Civil cuentan con plena validez para trámites de inscripción y reinscripción escolar. Así lo señala la directora de esta dependencia en Coahuila, Catalina Labastida.
1: Registro Civil, tenemos un sistema donde ellos pueden bajar el acta de nacimiento y la pueden obtener en PDF, y esa acta debe de tener valor dentro de la Secretaría de Educación.
2: No, ¿cómo funciona entonces?
1: Permite el recibo de pago fácil. Normalmente la gente se espera más al tema de brigada. Le sale mucho más barato. Las dependencias lo establecen. Lo que pasa es que muchas veces tienen cambio en los formatos. Por alguna razón son temas de seguridad. Que se cambie el formato por seguridad.
0: 7 de la mañana con 15 minutos, 8 con 15 en Piedras Negras y en Acuña. En sesión de la Diputación Permanente, el día de ayer, de aquí en el Congreso Local, la diputada María del Mar Treviño dio lectura a un pronunciamiento presentado por las diputadas y diputados del PRI, PAN, PRD y UDC, esto con motivo de la Semana Mundial de la Lactancia Materna, que se conmemora del 1 al 7 de agosto.
3: Del 1 al 7 de agosto, justo esta semana, es que se conmemora el tema de la lactancia. Sabemos que es un tema muy importante y que todavía falta hacer como conciencia y poder conocer todos los beneficios que esto trae. Sabemos que, pues bueno, hay madres que, ya sea por decisión propia o por cualquier otra situación, deciden no dar lactancia materna exclusiva, por así decirlo, y optan por el tema de la fórmula, y eso también es indispensable, pero también sabemos, y la Organización Mundial de la Salud nos ha hecho saber este dato tan importante, que todos los beneficios que trae, tanto como para el hijo o la hija, así como para la madre, poder dar el tema de la lactancia, que es por lo menos los primeros 6 meses de vida. Esto ayuda a prevenir muchísimas enfermedades para los niños y familias en este caso, pero también para las mamás, en este caso ayuda a reducir las probabilidades de poder tener algún tipo de cáncer de mama o cáncer de ovario.
0: Ya son las 7 de la mañana con 17, 8 con 17 allá en el norte del estado. Saludamos a nuestro amigo Aarón González allá en Parras de la Fuente, que todos los días desde muy temprano está en sintonía con Grupo Región a través de la 88.3 de frecuencia modulada. Saludos, estimado Aarón, gracias por tu sintonía, por supuesto. Bueno, y ahí mismo en el Congreso del Estado, la diputada Edna Dávalos presentó un exhorto dirigido a la Secretaría del Bienestar para solicitar que se eliminen las comisiones que pagan los adultos mayores al retirar el depósito de su pensión y apoyos en instituciones bancarias distintas al Banco del Bienestar.
4: Y bueno, pues hoy hay un exhorto a la Secretaría del Bienestar para solicitarle de manera muy prudente y respetuosa que elimine la comisión la cual los adultos mayores tienen que pagar cuando retiran el depósito de su pensión o de este apoyo que se les da en cualquier otro banco que no sea 90 millas de bienestar. Se les hace por ahí un cargo que hay que pagar, y bueno, pues es un cargo que queremos que se elimine y que bueno sea completamente gratis.
5: ¿Cuánto es aproximadamente?
4: Depende del banco, pero puede exceder los 30 o 40 pesos por retiro. Y
5: ¿por tiempo?
4: Así es.
6: O sea, no están en red con ningún cajero, es todo lo que hagan después.
4: Así es. Entonces, pues la intención es que se busque que se retire este cargo y bueno, sea completamente gratuito el retiro de este.
0: 7 de la mañana con 18, 8 con 18 en el norte de nuestro estado. El director de Desarrollo Urbano en el municipio de Acuña, Sergio Villar, confirmó que personal del Instituto Mexicano del Seguro Social visitó recientemente ese municipio para confirmar la construcción.

0: construcción de dos guarderías en distintos sectores de esa ciudad. Además, dijo que se trabaja en la búsqueda de un terreno adecuado para edificar una tercera estancia infantil, proyecto que ya cuenta con la autorización correspondiente.
1: Viene lo de las guarderías, va a anunciar que se van a construir dos guarderías. Se hizo mucho trabajo a través de la, por instrucciones del alcalde Emilio de Hoyos y a través de Desarrollo Urbano y Sindicatura para encontrar terrenos que se pudieran donar para las guarderías, ¿verdad? Entonces ahorita ya se lograron dos terrenos que donde se van a construir dos guarderías grandes, o es una inversión grande, creo que es alrededor de los 50 millones de pesos cada una, y le va a dar servicio a, pues entre, en total yo creo que unas 300, 400 familias más o menos. Y estamos en búsqueda de una tercera, ¿verdad? Entonces estamos buscando. Se batalla porque tiene ciertas especificaciones, entonces ahí a veces no, algunos terrenos no la cumplen o no tienen lo, pues lo que buscan, ¿verdad? O la ubicación también no es apta. Entonces estamos en busca y ojalá que podamos lograr una tercera también. Bueno. Alguna, o el Infonavit lograr otros proyectos, ¿verdad? Realmente nosotros estamos apoyando los proyectos que lleguen siempre y cuando cumplan con todo lo que tienen que cumplir los reglamentos de aquí en Bolivia.

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13: Son las 8:23. 28 grados.

0: Ya son las 7 de la mañana con 26 minutos, 8 con 26 en el norte del estado, y desde la región centro, desde Monclova, como todos los días a esta hora, mi amigo Toño Zamora. Toño, muy buenos días.
1: Buenos días, Juan, buenos días a las personas que nos están escuchando a esta hora. Monclova, Juan, pasó por 11 intentos o registros de fundación durante la época colonial. Esto debido a la resistencia de los grupos indígenas, que eran bravos, los monclovianos de aquel entonces, y antes de lograr su establecimiento definitivo, el 12 de agosto de 1689, como la Villa de Santiago de la Monclova. En 1577 fue la primera fundación con el nombre de Minas de la Trinidad por Alberto del Canto. En 1582, establecimiento por Luis de Carvajal y de la Cueva. En el siglo XVII hubo varios intentos adicionales de poblaciones y misiones, como Nuestra Señora de Guadalupe, el norte de Coahuila, que debieron abandonarse o refundarse por los constantes conflictos en la región. En 1689 es la fundación definitiva y pacífica lograda por el general Alonso de León, y posteriormente como Villas de Almadén, y posteriormente Villas de Santiago de la Monclova. ¿Por qué empiezo con este tema, Juan? Pues porque Monclova cumple 337 aniversarios de su última fundación, el 12 de agosto. Y para empezar, este fin de semana, el Colegio de Investigaciones Históricas del Centro Coahuila tendrán a bien por realizar un coloquio, el Coloquio Monclova, el ayuntamiento que preside Carlos Villarreal, junto con los historiadores, han preparado una serie de pláticas sobre la interesante historia de Monclovita la Bella. El evento se realizará el sábado, como te informo, Juan, a las 10:30 a.m. Y para todas las personas que nos estén escuchando y que sean de Monclova y que no estén en Monclova, pues búsquenos por Facebook, ahí se va a transmitir ese tipo de eventos con historiadores, pues muy buena onda, de que entienden, de que ya saben, que investigan de las fundaciones de Monclova. Por otro lado, Juan, hablando de política, pues se habló un argüende tremendo con el resultado de la encuesta de Pulse MX, donde dicen que el PAN aventaja en los estados de Chihuahua, Sonora, Aguascalientes, Querétaro y California. El Movimiento de Regeneración Nacional lleva mano en Baja California Sur, Nayarit, Guerrero, Quintana Roo. Mientras tanto, el Partido Revolucionario Institucional suma un buen porcentaje, según Pulse MX, en Zacatecas, Nuevo León, Tlaxcala, Michoacán, Colima y Sinaloa. El Partido Verde aventaja, según esta encuesta, en San Luis Potosí, y el Movimiento Ciudadano en Campeche. De acuerdo al resultado de la encuesta, el PRI lleva ventaja con 6 gubernaturas, el PAN con 5 y Morena con 4. Total, todavía falta un buen rato para llegar a la elección del 2027 y ya se empezaron a mover los numeritos, por lo que habrá todavía muchas encuestas por realizar. Incluso se diga que la actual encuesta de Pulse MX es fake news, como dicen por ahí. Y para terminar, Juan, comentarte que tenemos información muy concreta, muy precisa, de que Sara Irma Pérez va por la reelección, al igual que Carlos Villarreal. Lo de Carlos Villarreal ya lo había adelantado, ahora puedo adelantarte que la contadora pública va a ser, de nueva cuenta, va por la reelección el día de la elección, Juan.
0: Bien, pues falta, como dices tú, un tiempo todavía para que se den estas determinaciones, pero tampoco tanto tiempo. Ya estamos adelante de la mitad del año, el proceso electoral es el próximo año, y pues conforme pasan los días se va a seguir hablando de nombres, se van a seguir encartando y descartando perfiles también rumbo a esta elección, en la que pues se van a elegir diputados federales,
1: sí,
0: así como 38 alcaldes en el caso de Coahuila. Vamos a estar atentos, Toño. Gracias, como siempre.
1: Hasta mañana.
0: 7:31, 8:31 en el norte de nuestro estado. Ya está Moisés Santiago Hernández allá desde la región carbonífera, en donde la alcaldesa de Musquis, Laura Patricia Jiménez, anunció el día de ayer, pues ayer arrancó el curso de verano Mis Pequeños Paleontólogos, dirigido a menores de 6 a 12 años. Moisés Santiago, muy buenos días.
2: ¿Qué tal, Juan Auditorio? Muy buenos días, un gusto saludarles. Pues sí, efectivamente, el día de ayer fue algo prácticamente histórico en el municipio de Musquis, en el sentido de que es la primera edición o la primera vez que se arranca este proyecto. Mis Pequeños Paleontólogos, o Pequeños Paleontólogos, es un programa que va diseñado a niños de 6 a 12 años, donde ellos tendrán la oportunidad de conocer rasgos importantes de lo que es la paleontología, en vista de que Musquis tiene un gran acervo en este sentido. De hecho, tiene un museo de paleontología que se ubica precisamente a un costado de la cascada. Esto, sin duda alguna, permite que los niños tengan cierto interés por lo que tiene que ver los fósiles. Y ahora, con personal capacitado, bueno, se les estará dando toda la información y podrán hacer algún recorrido por ese museo, donde precisamente hay piezas de muy buena calidad y que incluso son únicas en el mundo. Es lo que nos comenta en este sentido la alcaldesa Laura Patricia Jiménez Gutiérrez.
3: Aprender sobre los fósiles que tenemos en nuestro municipio, fósiles únicos en el mundo, y también van a aprender los diferentes dinosaurios que existieron. Estos cursos engrandecen a nuestro municipio, al conocimiento de nuestras niñas y niños y los jóvenes también que quieran aprender. Aquí las puertas abiertas del Museo de Paleontología están de puertas abiertas. Aquí nuestro director del museo, Héctor Porras, siempre ha estado dispuesto a que quien se quiera acercar a conocer de la paleontología, pues él puede enseñarlos. También nuestra compañera Ceci Fuentes, que va a estar a cargo de este curso, y una chica más, Araí, que también va a estar participando. Y quien quiera continuar con estos cursos se va a estar dando todo el año.
0: 7:34, 8:34, toda esta serie de actividades que van pues encaminadas no nada más por esta temporada vacacional, sino, ya lo decía la alcaldesa, durante todo el año, y que pues fortalecen la educación, la preparación, la convivencia entre los menores de edad, Moisés. Gracias, como siempre, por tu reporte. Antes de despedirnos, Moisés, el estado del clima ya en la región carbonífera.
2: Bien, pues amanecemos con 24 grados ya, se siente algo caluroso, y al parecer, pues durante el día va a estar subiendo la temperatura. El pronóstico marca hasta 40 grados, que precisamente es lo que se ha sentido últimamente, y un tanto sofocante, por lo cual, pues extremar precauciones. Si no es necesario salir al sol, no lo haga, y si lo hace, pues con mucho cuidado.
0: Así es. Moisés Santiago Hernández, gracias como siempre, buen día.
2: Gracias, que tengan excelente día.
0: 7:35, 8:35 en Piedras Negras y en Acuña. Y hasta Acuña vamos, precisamente la presa de la Amistad continúa consolidándose como uno de los principales escenarios para la pesca deportiva en México, al ser nuevamente sede del Campeonato Nacional de Pesca de Lobina de Orilla. Este evento va a reunir a competidores de distintos estados del país y se espera, por supuesto, que genere una importante derrama económica para ese municipio fronterizo. Así lo anticipa el director de turismo municipal, Jesús Carvajal.
4: Nacional de Pesca de Lobina de Orilla, vienen aproximadamente más de 120 participantes representando a más de 10 estados, 21 y 22 de agosto. Si mal no recuerdo, la presa cuenta con más de 32,000 hectáreas, tiene más de 91 kilómetros de litorales, y evidentemente, aunque esté ahorita prácticamente en un 12% de su capacidad, sigue siendo un manto acuífero bastante importante, bastante grande, con especies importantes también también para la pesca, no solamente comercial, sino también deportiva. Entonces, eso le permite que sea objeto de competencias de esta importancia, de esta relevancia a nivel nacional y a nivel mundial incluso. En esta ocasión, bueno, pues es este Nacional de Pesca que también viene a dejar una derrama económica por espacio de 3 días, porque pues a pesar de que es el 21 y 22, la gente empieza a llegar desde el 20 y se instalan, practican, buscan los espacios donde van a practicar la pesca.
0: 7:36, 8:36 en el norte del estado. Los eventos deportivos realizados en Monclova han impulsado la actividad turística y económica de ese municipio. Al respecto, el alcalde Carlos Villarreal señaló que la expectativa es superar la derrama económica alcanzada el año pasado, mientras que la secretaria de Turismo, Cristina Amezcua, destaca el trabajo coordinado con el gobierno municipal y pues dice que ahí están los resultados reflejados en la ocupación hotelera durante la realización de estos eventos.
5: Se lo proyectó las mismas hoteleros de nuestro amigo Armando de la Garza, se proyectó una derrama económica para final del año pasado que superó los 500 millones de pesos en el 2025. Esperemos que para el 2026 podamos cerrar todavía con más. Obviamente hay una derrama económica muy importante en vacaciones en diciembre de los paisanos que vienen a visitar a sus familias, y eso es lo que también fortalece nuestro día a día.
6: Conocimiento a mi amigo el alcalde Carlos Villarreal, de estar tocando puertas para que vengan a Monclova y estar fomentando lo que es el turismo deportivo. Eso yo he tenido mucho contacto con los hoteleros, con la OCB, donde me reportan ocupaciones hoteleras mucho más altas que en años anteriores, y eso es gracias a la respuesta del trabajo de Carlos, que ha venido impulsando muchísimo el turismo deportivo. Y no solamente ayuda a Monclova, porque esto ayuda siempre a toda la región.
0: 7:38, 8:38 en el norte del estado. Cerca de 100 perros y gatos fueron atendidos durante la brigada integral para mascotas realizada la tarde de lunes en la colonia Los Manzanos, esto en Sabinas. Así lo dio a conocer la jurisdicción sanitaria número 3.
7: Estamos aquí ofreciendo todos los servicios de los programas de la Secretaría de Salud a través de la jurisdicción sanitaria número 3, donde venimos a atender un llamado que nos hicieron aquí en la colonia Los Manzanos. Después nos vamos a pasar a la colonia Los Vírgenes y vamos a estar terminando el día de hoy en la San Antonio. Bueno, ahorita va a haber desde atención médica, atención dental, salud mental, brigada de vacunación antirrábica y ectoparasitación. Venimos a la entrega de abate, de fumigación también. Y también dando el programa insignia al gobernador Manolo Jiménez, que es la tarjeta de la salud popular. Sí, y todo esto es completamente gratuito, como lo indica nuestro gobernador a través de nuestro secretario, el doctor Eliud, de estar bien en los centros de salud, checando siempre que se den las mejores atenciones, pero sobre todo viniendo aquí a las colonias, a los barrios, a los ejidos, a hablar con nuestros habitantes aquí en el municipio de Sabinas, para que aprovechen de todo esto que es completamente gratuito. Les podemos decir con toda seguridad que aquí tenemos para atender a todos Sabinas y a la región carbonífera.
0: Ya son las 7:40, 8:40 en el norte del estado. Vamos a ir a una pausa comercial, regresamos en un momento.
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15: Son las 8:42.
16: 28 grados.

0: Estado. Soy Juan de León, esto es Fuerte y Claro. Gracias por el favor de su atención. Le recordamos nuestra línea de WhatsApp 844-155-6915 para que usted se comunique con nosotros o a través de nosotros. Y vamos hasta el norte del estado allá con mi compañero Ricardo Ramírez Guevara, el alcalde Emilio de Hoyos, acompañado por directores de diferentes dependencias, dieron el banderazo de arranque al programa piloto Manos a la Obra. Van a estar toda una semana en una colonia para atender directamente las necesidades de los ciudadanos. Ricardo Ramírez Guevara, muy buenos días.
1: ¿Qué tal? Muy buenos días, Juan de León, pues los saludamos con mucho gusto, y sí, efectivamente, pues esta semana se puso en marcha pues este programa piloto denominado Manos a la Obra, con el cual, pues bueno, todas las dependencias municipales permanecerán durante una semana instaladas pues en alguna colonia para atender pues a toda la comunidad con las peticiones y además algunos servicios, ahora sí que parejos, desde bacheo, profesión de alumbrado, muchos otros más. Esto lo comenta el en entrevista, quien nos habla sobre este programa, el cual pues mantendrán durante el resto del año.
2: Le estamos variando un poco a las brigadas que normalmente hacemos, que son igualmente importantes, la que normalmente acudimos a escuchar y a convivir con la gente, acercar algunos servicios. Hoy además venimos a, como lo dice el nombre de esta brigada, poner manos a la obra. Estamos prácticamente todos los funcionarios municipales en las labores de limpieza, barrido, pintura, rehabilitación de espacios públicos, las cuadrillas de bacheo, las cuadrillas también de alumbrado público, traemos maquinaria limpiando lotes baldíos, arroyos, pues básicamente las necesidades que tenemos en todo el sector. Pero además nos vamos a quedar prácticamente toda la semana en un sector con el propósito de poderle avanzar y que se note el trabajo de la administración municipal. Entonces lo que buscamos es quedarnos en un solo sector, poder darle un barrido con el bacheo, con el alumbrado, con la limpieza, y que se note verdaderamente de fondo el trabajo de la administración municipal. Entonces, estamos iniciando hoy, este es el plan piloto prácticamente del programa Manos a la Obra.
0: 7:48, 8:48 en el norte del estado. Bueno, pues la cercanía con los ciudadanos, el estar una semana ahí, pues me parece que con el apoyo de todas las dependencias o de la mayoría de las dependencias del gobierno municipal, pues tendrán margen los ciudadanos de hacerle saber al alcalde y a los directores de cada dependencia sus necesidades. Ricardo Ramírez, gracias como siempre, un saludo allá al norte del estado.
1: Igualmente, que tengan un excelente miércoles, un saludo desde Acuña.
0: Gracias, son las 7:49, 8:49 en el norte de nuestro estado. En un momento más vamos a ir con Natalia Cepeda, como todos los días, al mundo de los deportes. Después, también como todos los días, con el padre Josué García y su cápsula Dios Ama. Le recuerdo a quienes viven aquí en la capital del estado o vienen hoy de visita a la capital del estado, recordarles que las principales calles del centro de Saltillo estarán cerradas a la circulación vial durante el día de hoy y el día de mañana con motivo de las fiestas patronales del Santo Cristo de la Capilla. Están instalados ya desde la madrugada de hoy puestos tanto en la calle de Hidalgo, de Ramos Arizpe hacia el norte, como en la calle de Allende, de Aldama hacia el sur. De manera que, pues, la circulación alterna se está dando por la calle de Acuña, por la calle de General Cepeda, por la calle de Bravo, por la calle de Ramos Arizpe, pero estas dos arterias, en este primer cuadro del corazón del centro histórico, están cerradas a la circulación. Tome sus precauciones, tome sus previsiones, salga con tiempo si tiene algún trámite que hacer aquí en la zona centro. Hoy pues ya están instalados los puestos, seguramente después de mediodía ya, ¿verdad? Ya está. A ver si ahora sí hay enchiladas. A ver si ahora sí hay enchiladas rojas. Y durante todo el día de mañana, que estará esta fiesta con motivo, repito, de el Santo Cristo de la capilla. Bueno, pues antes de ir con Natalia Cepeda y luego con el padre José García, aprovecho para agradecerle el favor de su atención. Le recuerdo que lo espero mañana a partir de las 6 y hasta las 8 de la mañana, de las 7 a las 9 allá en el norte del estado, en Fuerte y Claro, un espacio informativo de Grupo Región bajo la dirección general de David Aguillón Rosales. Le agradezco, como siempre, a Ricardo Guzmán en la producción y operación de este espacio, así como a Isaí Urbina, que hace posible la transmisión a través de las redes sociales. Pero sobre todo, le agradezco a usted, que nos distingue con el favor de su atención. Soy Juan de León y le deseo que pase usted un excelente, pero de verdad, un excelente día.
3: La estrella brasileña Neymar evitó pronunciarse sobre un posible retiro al terminar su contrato con Santos, pero su padre y representante, Neymar da Silva Santos, afirmó categóricamente que el atacante de 34 años seguirá jugando fútbol. Neymar se retiró de la selección brasileña tras disputar el Mundial de Norteamérica, pero tiene un vínculo firmado con el club de sus amores hasta diciembre. El astro argentino Leo Messi donó 80.000 euros, poco más de $92.100, para la reconstrucción tras el incendio que azotó el norte de la región de Madrid la semana pasada. La presidenta de la región, Isabel Díaz Ayuso, agradeció con un mensaje en sus redes sociales la contribución del futbolista. El luchador de artes marciales mixtas brasileño Alan Nascimento, que competía desde 2021 en la UFC, falleció a los 34 años, anunció la organización. Al parecer, el luchador perdió la vida al sufrir un infarto mientras dormía y, pese a los esfuerzos del equipo médico, no pudieron rescatarlo. El brasileño había disputado su último combate el pasado 20 de junio en Las Vegas. La selección nacional se medirá a Estados Unidos el próximo 3 de octubre en Arizona como parte de la fecha FIFA. Con Rafa Márquez al frente del tricolor, este clásico de CONCACAF vendrá a redondear los primeros bocetos del nuevo estratega del equipo. El duelo formará parte del MEX Tour, que tendrá lugar en la Unión Americana en la gira que inicia el sábado 26 de septiembre, midiéndose ante Colombia en Baltimore, Maryland. Para Grupo Región, Natalia Cepeda.

Amigas, amigos, bienvenidos a la cápsula de este día. Hoy te invito a que abramos nuestra Sagrada Escritura. En el libro del profeta Isaías, el capítulo 14, versículos del 21 al 27. En realidad, trataremos de dejar un mensaje que abarca todo el capítulo 14, todo el capítulo 15, en donde son oráculos que el profeta lanza el nombre de Yahvé contra las naciones y cómo Yahvé utiliza una pedagogía. Bueno, pues en la Sagrada Escritura se le llama oráculos a los mensajes de Dios transmitidos por los profetas. El profeta Isaías denuncia a otros países como Asiria, Egipto, Filistea, Babilonia, Edom, Moab, con oráculos contra estas naciones. ¿Por qué? Pues porque son pueblos que han oprimido al pueblo de Israel. Y sobre todo los oráculos manifiestan el dolor que siente Israel y también las ansias de quererse desquitar de esa opresión. Sin embargo, bueno, pues al leerlos vas a descubrir cómo Yahvé Dios va teniendo una pedagogía con el propio Israel y cómo le va manifestando sus propios criterios. Dios también hoy sigue utilizando una pedagogía con cada uno de nosotros a través de nuestros acontecimientos cotidianos, de lo positivo y también de lo negativo de nuestra vida. Abre tu mente, tu corazón a su palabra, a la palabra de Yahvé, y llevarás sin duda alguna una vida con sentido y sobre todo con esperanza.

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3: 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Son las 8:57. 28 grados.

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1: Son las 9:04. 28 grados.
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0: Son las 9:18.
1: 28 grados.
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3: Música de Manuel, la escuchas aquí en este miércoles, ya mitad de semana, en los clásicos de Wake Up. Cuando son las 9:18, este 5 de agosto, ya estamos listos para darle al programa del día de hoy, para viajar, ya sabes, a través de los 80, los 90 y el principio del 2000. Recordar buenas décadas y que a través de canciones lleguen a nuestra mente buenos momentos, buenos recuerdos. Por eso estoy yo aquí a lo largo de esta hora, de 9 a 10 de la mañana, suenan los clásicos de Wake Up. Y amor, amor, amor, para mí es un placer estarte acompañando ya el día de hoy, lista aquí en cabina desde la 97.9, saludándote y como todos los días, diciéndote buenos días, amor, amor, amor. Tengo buena música para ti, como esta canción que viene. Oye, esto es a cargo de las Flans, se llama Bazar, y también te recuerdo que aquí caben las canciones que a ti te gustan. Esos recuerdos que quieres que te lleguen a través de rolas, házmelo saber. ¿Qué canción es esta que te hace pensar en un buen momento, tal vez en una buena época de tu vida? A través del 878-119-4334, ahí me puedes mandar tus canciones favoritas. Mientras nos vamos con esta, son las 9:19 y ya regreso contigo.

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10: Son las 9:26.
11: 28 grados.
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7: Son las 9:00.
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7: Son las 9:40.
8: 28 grados.

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1: 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Son las 9:49 minutos y tú y yo somos uno mismo.

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3: Son las 10:21.
4: 30 grados centígrados
3: es la temperatura.

Pues sí, llegamos al miércoles de amor y desamor. Señoras y señores, pues bueno, bienvenidos a una de las secciones favoritas del programa. Y pues el día de hoy vamos a platicar de algunas señales, ojo aquí, ojo oído y todos los sentidos puestos en este tema, de algunas señales de manipulación emocional que podrías estar confundiendo con amor. Y es que, ay no, a veces uno quiere dejar pasar cosas porque dice, es que me quiere, o es que lo quiero, es que no es que lo haga por mala onda, es que ella es así, o es que él es así. Bueno, pues un montón de cosas que vienen a nuestra cabecita, pero tenemos que entender que la manipulación emocional puede llegar a ser a veces un poco difícil de identificar, porque pues cuando inicia es bastante sutil, ¿no? Sin embargo, pues bueno, existen señales que te pueden ayudar a detectarla, y no es casualidad que mientras ibas manejando y le ibas cambiando el radio, caíste aquí en la 97.9. Mucho gusto, yo soy Gaby Ayala, este es el miércoles de Amor y Desamor, y no, no es casualidad que estés en esta estación. Oye, pues bueno, a lo mejor necesitas saber ya si por tu propio instinto no te diste cuenta, si tus amigas a lo mejor ya se dieron cuenta, las señales ya son más grandes y ya todos lo ven y te dijeron y no quieres hacer caso. Pues bueno, acá viene una extraña, no tan extraña, también a recordarte esto. Y es que también es padre poderlo platicar entre tú y yo, y que sepamos que, bueno, pues de pronto sí podemos llegar a caer en esto. ¿Podemos salir de esto? Sí, sí se puede salir, pero lo importante es, lo primero, identificar. Y bueno, pues a ver, vámonos con estas señales que son básicamente conductas que buscan influir en las decisiones, las emociones o las acciones de la otra persona mediante, ajá, la señora, culpa, el miedo o la dependencia. Y no forman parte de una relación sana, porque pues es importante saber que nadie que te quiera te va a hacer sentir ni culpa, ni miedo, ni dependencia. Entonces, a ver, por ejemplo, nos vamos con la primer señal que comienza a distorsionar tu pareja la realidad para hacerte dudar de ti mismo o de ti misma. Oye, pues no sé, si la otra persona niega hechos que ocurrieron y te hace creer que tú estás exagerando o que estás imaginando cosas, aún y cuando sabes que realmente tú viste lo que viste, sabes lo que sabes porque lo viste, lo presenciaste, ahora sí que tú sabes. Tú lo sabes, Mari Carmen, y no quieras hacerte la loca o el loco, tú lo sabes, se lo externas a tu pareja o se lo reclamas a tu pareja, y la otra persona viene y te dice, estás loca, estás loco, siempre te estás imaginando cosas, y bueno, te comienzan a distorsionar la realidad para que tú comiences a dudar de tus recuerdos y dependas de su versión de los hechos. Y uno dirá, ay, es que ¿cómo te van a decir que no es cierto si tú lo viste que se estaba mensajeando con otra? ¿Cómo te va a venir a decir que no? Y hello, hay gente que si viene y te dice que no y te comienza a tratar de distorsionar, no, es que mira que no era así, es que tú llegaste justo en el momento cuando yo la estaba consolando porque fíjate que se le acaba de morir su gato, apenas lo compró ayer pero ya le afectó mucho. Oye, no sé, la verdad es que yo creo que mentiras hay un buen y creo que a todos nos han dicho de todo, pero esta sí es la primer red flag que quiere distorsionar la realidad para hacerte dudar de ti misma. Luego vamos con esta otra señal, es que te culpa por poner límites. Si cada vez que tú pones límites a la otra persona te hace sentir culpable para que tú cambies de opinión, esto puede tratarse de una forma de manipulación emocional. A ver, frases, a ver si te suenan como, no, es que si de verdad me quisieras, no me quisieras poner, no me quisieras estar diciendo eso, no sé. Aquí inserte el límite que se te haya ocurrido poner en la relación, ¿no? Si de verdad me quisieras, no me harías tal cosa. No, es que estás exagerando porque ¿cómo vas a querer ponerme tal cosa, ¿no? O no querer hacer tal cosa. Entonces te comienzan a decir, no, es que tal, que así, ya está. Y luego dicen, no, pues yo pensé que confiabas más en mí. No, pues yo pensé que, me conocías bien y no tenías que andar ahí como que tratando de poner ciertas barreras entre tú y yo, que pensé que nuestra relación era una relación. Ay, no, oye, pues aquí también inserte sus manipulaciones favoritas. Entonces, pues sí, cuando te comienzan a decir todo eso, aunque ahorita lo diga yo riéndome, nos ha pasado que no lo han dicho y ahí estamos con el corazón hecho una pasita porque luego no sabemos qué hacer, porque obviamente somos humanos y la persona que te gusta te está diciendo, no, mi amor, es que pues yo pensaba que fíjate que ta ta ta y que bla bla bla. Entonces,
señales que sí, aunque eso pase, aunque te sientas incómoda o incómodo, no debes de tomar a la ligera, que tienes que comenzar ahí a recolectarlas, a decir, a ver, realmente lo que yo le estoy pidiendo es un límite bastante, o lo que yo quiero poner, ni siquiera pedir, porque el límite no se pide, uno lo pone, pues es sano, es algo que hasta yo siento que nos va a hacer bien, pero cuando comienzas a dudar de ti y cuando comienzas a sentirte culpable, ahí es cuando uno dice, nito que pararle, tengo que pararle. Pero bueno, vámonos con una rolita y ahorita regresamos con el miércoles de amor y desamor. Señales de manipulación emocional que podrías confundir con amor. Hoy de esto platicamos en este miércoles de amor y desamor. Yo soy Gaby Ayala y sigues aquí en la 97.9 en Wake Up.

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7: Son las 10:41.
8: 30 grados centígrados
7: es la temperatura.
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back, señoras y señores, en el miércoles de Amores y Desamores, y nos quedamos con este tema. Si vienes entrando, bueno, pásale a lo barrido. Estas son algunas señales de manipulación emocional que probablemente estás confundiendo con amor, y te pido, con amor, que no las ignores. Ya sea, a lo mejor, te lo dijeron tus amigas, tú misma o tú mismo lo sabes, pero te faltaba que alguien más te lo dijera, pues bueno, aquí estoy yo, dijo Luis Fonsi. Y vámonos con esta otra señal, que es que te pueden aplicar la ley del hielo como castigo. Oye, pues cuando te retiran el habla, cuando deciden contestarte cada 5 horas a propósito, o cuando te retiran, no sé, esta presencia física, o que te hacen para allá, de que, ay, no, a ver, hazte poquito para allá, quiero que estés para allá, te comienza a alejar de alguna manera después de un desacuerdo. Y si la respuesta es, ¿sabes qué? Si me ha pasado, si me han hecho eso, ahorita me lo andan haciendo. Pues bueno, esto se trata de una forma sutil de violencia psicológica que te puede llegar a generar angustia, desesperación, eso que sientes ahorita, que sientes como ansiedad. Bueno, todo eso te genera que te apliquen la ley del hielo como castigo. Y obviamente esta indiferencia, que todo está fríamente calculado, te va a forzar. Y a la otra persona, pues, le va a ayudar a salir ganón o ganona, para que tú, bueno, pues, puedas ceder con tus límites, e incluso que te volteen la tortilla, dirían por ahí, y termines tú pidiendo perdón con tal de recuperar el contacto de esa persona. Y la verdad es que aquí, cuando uno lo lee, a lo mejor cuando ya te pasó, si ya te pasó, no sé, siento yo, quiero pensar que en este mundo, todos estamos unidos y juntos, y alguna vez nos ha pasado que nos han aplicado la ley del hielo, que nos han volteado la tortilla y haciéndonos sentir a nosotros los culpables. Y todos aquellos que hemos pasado por esto, a lo mejor ahorita lo escuchamos y decimos, ¡qué coraje! ¡Qué coraje! ¿Cómo se le ocurría a este desgraciado o desgraciada hacerme sentir a mí la culpable cuando él o ella tenía toda la culpa? ¿Y cómo fui yo de menso o de mensa a caer de que, perdón, mi amor, perdón de qué? Si tú eres el que me tendría que pedir perdón a mí. Yo sé, ahorita suena como algo de que, Gaby, es que ¿cómo puede ser? ¿Cómo puede haber gente que haga eso, que caiga en eso? Pero pues acuérdate que cuando uno está enlelado, no voy a decir enamorado, pero sí enlelado, pues puede caer en muchas cosas. Pero lo bonito de los miércoles de Amores y Desamores es que escuchamos estas cosas, es que escuchamos este tipo de, pues sí, también vamos a decirlo, de vivencias. Por ejemplo, levante la mano a quien le han hecho esto. Okay, ya vi muchas manitos arriba. Entonces, pues bueno, no estás solo, no estás sola, pero lo importante es que lo reconozcas y que digas, okay, sí, me la están aplicando. O sea, qué oso, sí, a veces uno no lo quiere aceptar porque dices, qué vergüenza, o no le quiero contar a mis amigos porque qué oso, pero pues ya que tú lo detectas, es momento de comenzar a poner manitas en el asunto, ¿no? También otra señal, que pasan de los cumplidos a las comparaciones hirientes. A ver, cuando el cariño depende de que cumpla las expectativas de otra persona, o te compara con otros para hacerte sentir insuficiente, esto también puede tratarse de una forma de manipulación emocional que busca solamente mantener el control mediante la aprobación. Y tienes que entender que tú no eres el perrito de nadie, no eres el gatito de nadie, no eres el... Si el perrito va y me trae el palito que la aventé, o el hueso que la aventé, me lo trae aquí, o me hace el truco, me da la patita, mueve la colita, se hace el muertito, le doy su premio, ¿no? O al gato le doy su sobre. No eres un animalito, no eres el perrito ni el gatito, no lo eres. No necesitas estar probando tu valor, o que si tú haces vas a poder recibir, porque tú ya eres digno de recibir. Ese cariño que a lo mejor te están ahí bloqueando, te están condicionando a cambio de, ahora sí, esto parece spot político, ¿no? Te están condicionando tu voto a cambio de cosas. Oye, pues sí, si te están condicionando el amor, el afecto, el cariño, el besito, las palabras bonitas, porque tú no hiciste algo, ahí, bebé, ahí no es. Y necesito que entiendas que todo ese cariño que a ti te bloquean, hay alguien más que seguramente te lo va a dar sin necesidad de que estés haciendo que el truco y el trato. Entonces,
quiero que te quedes con esto. Y a veces no nos vamos de las relaciones porque sentimos que no, hay gente que en vez de pensar, y está bien, yo entiendo, ese momento en el que uno está ahí como que metido, no piensas más allá, o piensas y dices, no hombre, pues es que si así me está yendo ahorita, y esta ha sido de mis mejores relaciones, pues cómo me va a ir después, ¿no? Mejor le sigo haciendo el truco y el trato a este tipo, o a esta morra, y pues aquí me quedo. Pero no, quiero que hoy lo escuches aquí en la 97.9, hay cosas mejores allá afuera, y nadie te tiene que condicionar el cariño, y vas a encontrar a alguien que de verdad te lo va a dar sin necesidad de nada, te lo repito. Entonces, échale mucho ojo a esta señal de manipulación. Y mira, lo más importante, antes de quererme saltar a otra relación, me regañaría mi psicóloga si dice, Gaby, no los quieras mandar a otra relación luego, pero enfócate en que tienes que entender que esa es una señal de manipulación y hay que salir de ahí. También, a ver, cuando te comienzan a aislar de tus seres queridos, híjole, esta creo que es de las que más vemos con nuestros amigos, ¿no? Cuando te toca que, pues no sé, tu amiga es víctima de un cucaracho, tu amigo, es víctima también de una cucaracha, que comienza a aislarla o a aislarlo de que del grupito, ¿no? Y de repente dices, oye, ¿y Pedro? ¿Qué onda? Hace mucho que no viene con nosotros. No, pues que anda con la novia. Al principio dices, ah, okay, está bien, acaban de empezar, quieren estar juntos, no sé, están en la época, en la etapa del de estar empalagados, ¿no? De los dos. Ah, okay, pero luego ya va 2 meses, 3 meses y ya no ven a Pedro, o no sé, a María, ya va rato que no la ven. Y luego dices tú, oye, pues qué onda. Y luego ves a María aislada, y luego la ves triste, y de repente pone ciertos estados que dices tú, pues no andaba bien feliz con su novio. ¿Por qué pone una canción triste de Selena Gómez? Y luego te quieres acercar y pues obviamente hay cierta barrera que pone la otra persona, y a lo mejor no es tanto porque esa persona la haya decidido poner, sino porque está siendo víctima de la manipulación de su pareja. ¿Te suena esta historia? Bueno, pues así es como empieza, que al principio pueden decirte que solamente desean pasar más tiempo contigo, pero poquito a poquito comienzan a criticar a tus amigos o familiares, o hacen comentarios que te llevan a alejarte de la gente, y el aislamiento, déjame te digo, que eso hace más fácil que te controlen o te manipulen emocionalmente. De repente te comienzan a decir, ay amor, ay, ¿qué le vas a andar haciendo caso a Luis? Ni al caso que le andes haciendo caso a sus consejos, porque, o sea, mira cómo está Luis, mira cómo está, mira cómo vive, ay mira, ni tiene novia, ni al caso que le hagas caso, y comienza a ignorarlo, bebé, la neta, no. Y a lo mejor sí es cierto, el Luis no tiene novia, Luis ahorita anda valiendo, queques en la vida, pero realmente está identificando que su amigo Pedro está dejando de ser él, en la manera positiva, ¿no? Ya no está siendo la persona feliz, o ya no hace sus deportes, o cosas parecidas, y te suena también esta historia, te la han aplicado de, ni, ay no, aparte tu mamá es bien exagerada, yo siento que, como eres la princesa de la casa, pues por eso te, así como que te dicen muchas cosas tus papás, pero tú sabes, mi amor, que yo te amo, o sea, eres mi reina, eres mi todo, o sea, yo jamás te haría daño. Tienes que hacerle decir a tus papás que no pasa nada, que tú y yo todo bien, ¿no? Que estamos bien. No, no les hagas caso. No, yo no te voy a herir. ¿Te suena esa historia? ¿También te suena esa historia? Oye, pues bueno, sí. Aislarte de tus seres queridos también es una forma de manipulación. Y nos vamos con una de las últimas, porque vamos a cerrar esta hora del miércoles de Amor si es Amor, donde otra manera de manipulación es que minimiza tus emociones. Si cada vez que tú expresas tristeza, enojo, incomodidad, te responden con un eres muy sensible, eres muy dramática o dramático, o todo está en tu cabeza, aquí esto se llama invalidar tus sentimientos. ¿Para qué? Para evitar asumir responsabilidades. Oye, estás diciéndole me siento triste porque llevas desde ayer que no me has hablado. O sea, obviamente estoy triste. Pues feliz no ando, ¿verdad? Pues si eres mi amor y mi cuchurrumino, porque no me has hablado en todo el día, pues ando tristona. Y obviamente la otra persona
No me gusta que me estés reclamando. Claramente sabe que lleva desde ayer a las 4 de la tarde que no te ha contestado. Son las 10:57 y no te ha contestado todavía. Pues obviamente sabe que sí y sabe que está haciendo mal. Y obviamente también aquí es un voltearte la tortilla y te dice, qué dramática y qué sensible. Ay, quieres estar todo el tiempo pegada conmigo. Ay, quieres que todo el tiempo estemos hable y hable tranquila. Hay que tener nuestros propios espacios. Y aquí es donde dices, oye, o sea, sí tenemos nuestros propios espacios, pero pues un mensaje que no me has mandado desde ayer a las 4 de la tarde, ¿qué onda, no? Entonces, aquí hay algunas señales, neta nos faltan todavía más, pero nos falta programa para seguir hablando de esto. Pero sí, aquí hay algunas señales, desde minimizar tus emociones, como lo que te acabo de decir, aislarte de tus seres queridos, que te pasan de los cumplidos a las comparaciones hirientes, la ley del hielo, que te la apliquen como castigo, que te culpen por poner límites y también que distorsionen la realidad para hacerte dudar de ti mismo o de ti misma. Pues bueno, amor, amor, amor, ojalá las identifiques. Yo quisiera que nadie se sintiera identificado. Quisiera que todos vivieran su relación de amor y chocolate y de dulces, pero muchas veces no es así. Y lo importante no es nada más querernos pintar un mundo de caramelo, sino que si es necesidad de que se rompa ese caramelo, sepas que está bien, que no pasa nada, que lo importante es que tú estés bien, porque luego vas a estar viviendo en un mundo de caramelo, que tú piensas que todo chido, pero realmente está todo mosqueado, está todo lleno de abejas, está todo lleno de animalitos, ya el caramelo está todo derretido y ya ni siquiera está chido vivir ahí. Entonces te dejo este tema, son las 10:59, vámonos a una rolita y yo sigo contigo aquí en la 97.9 en el Wake Up con Gaby Ayala. Quedamos con esta canción de Manuel Medrano y Carlos Sadness, se llama Todo Estaba Bien.

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5: 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Son las 11:05. 30 grados centígrados es la temperatura.
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0: los nuevos clásicos como esto que fue del principio del 2000. Ahí te uniste a la quinta estación. ¿Qué te quería? Cuando son las 11:17, amor, amor, amor, pues bueno, qué placer para mí me da poderte acompañar en esta mañanita ya de mitad de semana, miércoles. Miércoles, y bueno, pues un miércoles que está puesto para ti, un miércoles que tienes todo. Y vas a decir, Gaby, ¿qué? ¿No tengo nada? Claro que tienes todo. Hoy te despertaste, estás aquí, estás vivo. Con eso ya la llevamos de ganancia, ya vamos ganando. Hoy en tus manos está hacer algo por ti. No tiene que ser la gran hazaña. De verdad, el mundo trae en la mente como que no, es que si hoy no conquisto el mundo entero, hoy no fui nada. Hoy lo que puedas hacer, que te acerque un chirrito más, o a lo mejor hoy traes demasiadas ganas, lo que te acerque mucho más a tu meta, hoy hazlo, sea poco, sea mucho, pero piensa, ¿qué puedo hacer hoy para acercarme a la persona que quiero ser mañana? Son las 11:18, yo soy Gaby Ayala y estoy acompañándote aquí en este tu programa, este es Wake Up, y te recuerdo que las líneas de comunicación ya están disponibles en Instagram, me puedes encontrar como Gaby al aire, por ahí me encanta platicar contigo, me encanta saber de ti, así me encuentras, Gaby al aire, también a través del centro de mensajes aquí en el WhatsApp de la estación, que es el 878-136-2285. Y nos vamos con este tema. Oye, bueno, a ver, me encanta esta rola de Rake que tenían con J Balvin y Lalo y Brad. Se llama Indeciso. Ya tiene un par de añitos que salió esta rola, pero aquí te la pongo, que la recuerdes de una manera chida, y ojalá que hoy tampoco tú no andes indeciso, que lo único indeciso sea esta canción.
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10: Son las 11:29.
11: 31 grados Celsius
10: es la temperatura.

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7: Son las 11:47.
8: 32 grados de temperatura.
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4: 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Son las 11:59. 32 grados de temperatura.

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3: Son las 12:22. Temperatura 33 grados centígrados.

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7: Son las 12:43. Temperatura 33 grados centígrados.

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5: Son las 12:54 minutos. Temperatura
6: 33 grados centígrados.

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10: Es la 1:20. Temperatura 34 grados Celsius.

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5: Es la 1:39. Temperatura 34 grados Celsius.

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3: 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Es la 1:55. Temperatura en tu región.
4: 36 grados.

0: Y a continuación, en información de esta tarde, Jacobo Rodríguez insiste en culpar a Lorenzo Nera por crisis de agua en Piedras Negras. Y siguiendo esta misma conclusión, también mencionó que un ex trabajador cometió una negligencia ahí en el sistema municipal de aguas y saneamiento. Más adelante con los detalles.
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0: Así que arrancamos con este espacio informativo. En otras cuestiones también importante, van allá, hacen un llamado a cuidarse por altas temperaturas. Esto en el sector salud. También ex policía municipal obtiene suspensión condicional del proceso por caso de violencia familiar aquí en nuestro municipio. En las cuestiones de en otros ámbitos, como siempre, traemos información, entrevistas y ahora sí que profesionales para hablarnos de ciertos temas. En esta tarde estará aquí en cabina Rosy Alvarado, fundadora y director de Roma Bienes Raíces, quien nos va a hablar sobre la compra de propiedades y el costo de construir en terreno propio, así como los gastos que puede ocasionar esto. Importante, muy importante el tema. No te despegues, vamos arrancando. Mi nombre es Manuel Moreno. En los controles se encuentra Juan Montero, a quien lo saludo muy cariñosamente, a mi compañero, y juntos somos el equipo informativo de Región Informa Piedras Negras a través de la 97.9 FM. También tenemos una aplicación llamada Grupo Región, la cual puedes descargar y es totalmente gratis, y desde ahí sintonizar cualquiera de nuestras 10 estaciones más. Recuerden que somos una cadena de radio a lo largo y ancho de todo el estado de Coahuila, incluso hasta en Zacatecas. 2:05 p.m. Precaución con el calor. Justo tenemos una temperatura en el ambiente de 37 grados Celsius, sin mencionar el índice de calor, lo que es la percepción pues corporal a este. Rápidamente, en cuestiones relevantes al día de hoy, bueno, es Día Internacional del Semáforo. Curioso, pero cierto, recuerda la colocación del primer sistema electrónico de señales de tránsito en 1914. Esto en Estados Unidos, en la ciudad de Cleveland. También Día del Montañista, una celebración relacionada con la festividad católica de la Virgen de Nuestra Señora de las Nieves, patrona de quienes realizan actividades en la montaña. 2:06 p.m, rápidamente en cuestiones al dólar. El precio promedio por billete verde en nuestro México, hoy miércoles 5 de agosto, se posicionó en 17.22 pesos por unidad. La moneda nacional mantiene una racha de apreciación frente al dólar. Recordemos que a finales de junio, pues alcanzamos los 17.60 pesos. A finales de julio, alcanzamos los 17.40 a 50 pesos. Hoy, pues arrancando todavía, a ver, media semana, pero todavía la primera del mes de agosto, 17.22 centavos. Pues ahí vamos ganando terreno. Vamos directamente a los precios en las casas de cambio de la ciudad. Justo en promedio, el dólar se encuentra en 16.30 pesos a la compra y 17.50 pesos a la venta. Ojo, esto tiende a variar mucho y depende de la casa de cambio de tu preferencia y qué tan cerca estés de los puentes internacionales. 2:07 p.m. Hablando de, vamos a visualizar el estado de las filas de estos grandes cruces y grandes puertas hacia nuestro municipio y también lo que sería nuestro estado. Estamos visualizando precisamente el puente internacional número 1 el cual se encuentra completamente lleno. Puente Internacional número 1, completamente lleno. Incluso vemos filas de dos cuadras sobre la calle Matamoros, sobre la calle Hidalgo también se encuentran importantes filas, dos hileras de autos, una cuadra en la calle Hidalgo. Así la situación. Sí, una cuadra en calle Hidalgo, una cuadra después del banco en calle Matamoros, dos hileras, completamente lleno. Así la situación de Eagle Pass hacia Piedras Negras, se mantiene con tráfico fluido y sin mayores esperas. Vamos directamente al puente internacional número 2, a lo que sería la ruta fiscal. Lo estoy visualizando en este preciso momento y bueno, gran tráfico en la zona. Mantenga sus precauciones. Y también lo que sería, cuídense de estos grandes camiones. Normalmente no es común que haya accidentes en la ruta fiscal con estos grandes camiones comerciales. Sin embargo, pues mantenga su precaución. Hay algunos puntos ciegos naturales de estos, así que ojo con eso. En cuestión al puente internacional número 2, está a tres cuartos de fila de lo que sería el tráfico privado. Sí, tres cuartos. Una mejor opción ahí en puente internacional número 2, fila Sentry, de igual manera en tres cuartos. Así la situación, es recomendable ahí el puente internacional número 2. 2:10, vamos ahora al pronóstico del tiempo.

En este momento tenemos una temperatura de 36 grados Celsius. Sin embargo, una sensación térmica de 37 grados Celsius y subiendo. Así las condiciones en cuestión a las temperaturas justo en este momento. Un día totalmente soleado y vientos de hasta 27 kilómetros por hora desde el noreste. Vamos directamente a lo que nos espera para mañana jueves, 26 grados Celsius como mínima, 37 grados Celsius como máxima. Las condiciones estarán muy parecidas a las de hoy, con cielos pues completamente despejados y vientos de hasta 25 kilómetros por hora. Así las condiciones para mañana jueves. Próximo viernes, 25 grados Celsius como mínima, 38 grados Celsius como máxima. Regresamos a las cuestiones del día de hoy. La calidad del aire se encuentra en buena. El índice UV en 9, esto es muy alto, mantenga sus precauciones. Recordemos que pues esta cifra nos indica a que es ahora sí que necesario que nuestra piel no tenga mucho contacto con el sol, y aunado a un prolongado tiempo puede ocasionar lo que serían algunos daños irreversibles en esto. La humedad hace un 53%. 2:11 p.m. Así la información climatológica hasta el momento. De igual forma, te recomiendo seguir nuestra página Región 97.9 Norte. Ahí estaremos subiendo cualquier pues noticia de última hora en cuestión al clima. Sabemos lo impredecible que puede ser, así que estaremos totalmente al pendiente. 2:12 p.m.

0: 2:12, continuamos en notas informativas en carácter local. Y dentro de los primeros temas, bueno, las críticas por el desabasto de agua que afectó a diversos sectores de Piedras Negras durante los últimos días, llevaron nuevamente al alcalde Jacobo Rodríguez a responsabilizar al anterior gerente de CIMACI, a Lorenzo Menera. El edil aseguró que los problemas financieros y operativos que dejó el exgerente continúan repercutiendo en el organismo y reiteró que el problema sí era Lorenzo Menera. Eso durante su conferencia matutina. Rodríguez respondió a los cuestionamientos sobre si el cambio en la dirección de CIMAS resolvió las fallas en el servicio y sostuvo que la para municipal recibió adeudos con proveedores, falta de maquinaria, escasez de insumos y un deterioro financiero que, según dijo, impedía atender de manera eficiente las necesidades del sistema.
1: Textualmente, entonces el problema no era Menera. Muchos comentarios de ese tipo. Por supuesto que el problema era Lorenzo Menera, pero ya lo hemos dicho muchas veces en esta conferencia matutina, el daño financiero que le hizo Lorenzo Menera al CIMAS. O sea, si no tienes finanzas, no puedes comprar nada. Y entonces cuando así nosotros es. Recibimos el sistema, pues no teníamos retros, no teníamos dactors, no teníamos cemento, no teníamos caliche, no había equipo para que operaran los compañeros, ¿no? La deuda era tremenda. Varios millones de pesos de deuda en gasolina, varios millones de pesos en deuda de químicos, varios millones de pesos a proveedores que tenían nuestra maquinaria en los talleres y que no podían entregarla porque no había pago. Entonces, imagínense qué hubiera pasado si todavía estuviera aquí ese gerente y no tuviéramos dinero. ¿Qué hicimos? Antier, en el Cárcamo, pues retirar una obstrucción tremenda que había, que no dejaba que entrara el agua a los cárcamos y posteriormente a la potabilizadora. Bueno, esa máquina, esa draga, que está ahí, ya es de nosotros. Eso no había antes. Cuando digamos no había retro, ni siquiera de las normalitas. Entonces, yo la verdad estoy tranquilo. Y hoy aquí, por eso informo todos los días. Yo entiendo, ¿no?, que la gente se enoja y tiene todo el derecho. Pero también entendamos que toda la infraestructura que tenemos en CIMAS, la logística para llevar el agua a las casas, fue heredada. Pero también estamos haciendo renovaciones de equipo para que podamos tener buen suministro. Eso obviamente pues no lo van a decir los medios de comunicación que todos los días nos golpean. Únicamente sacan extractos de lo que digo aquí. Y entonces magnifican las cosas. Y es la verdad, porque así lo han hecho durante toda el trienio. Claro que ha faltado agua los últimos 5 o 6 días de manera intermitente. Por ejemplo, tú me acabas de decir que vives en una colonia. Yo no sé si estuviste 5 días seguidos sin agua o si estuviste a lo mejor un día sí, un día no, y luego 2 días no, un día sí. Entonces, creo yo que eso es lo que ha pasado durante los últimos 5 o 6 días. Entonces, repito, si no tenemos finanzas sanas, entonces no podemos comprar nada de equipo. Y hoy en día el CIMAS ya cuenta con finanzas sanas. Nosotros ya pagamos 12 millones de pesos de deuda e incluso le debíamos a Conagua. O sea, no estábamos pagando ni siquiera el agua a Conagua. Eso nos hubiera metido en un problema financiero tremendo, porque luego no te permite, por ejemplo, pedir créditos o préstamos para algo. ¿Por qué? Porque te meten el buró de crédito. No, te meten el buró de crédito y también te pueden congelar cuentas. Entonces, hicimos un convenio con Conagua y ya terminamos de pagar. Teníamos 35 trabajadores en el CIMAS, algunos de ellos trabajaban en el rancho del gerente. ¿Cómo no genera indignación eso? El gerente, los trabajadores del CIMAS se lo llevaba a su rancho a trabajar. El gerente tenía a personas haciendo doble función, a personas ganando un dineral sin hacer nada. 35 trabajadores, esto nos ha permitido ahorrar mucho para pagar esa deuda que les acabo de decir. Pagábamos renta de maquinaria de retros carísimas. Pagábamos muchos metros cúbicos de caliche y no los veías por ningún lado. Bombas que se compraron y no estaban las bombas. sea, movimientos financieros ilegales, como tomar millones de pesos de la cuenta de factibilidades para depositarla en la cuenta corriente para pagar proveedores. Esto es gravísimo. Todo eso obviamente ya está denunciado. Entonces, hay que seguirlo repitiendo

2:18. Continuamos aquí en Región Informa, Piedras Negras, a través de la 97.9 FM. Y bueno,

0: principal, prácticamente se reía de su gabinete. Ahí pareciera que desconoce de ese tema. Y justo en otra de las cuestiones, el alcalde de Piedras Negras, Jacobo Rodríguez, atribuyó que parte de los problemas registrados en el suministro de agua, pues se deben a una presunta negligencia por parte, no, ya no de un exgerente como Lorenzo Venera, no, ahora de un operador de la planta potabilizadora, al asegurar que, derivado de una investigación interna, permitió detectar una falla en la operación del sistema. Durante la conferencia matutina, el edil explicó que inicialmente consideró que el retraso en el proceso de potabilización era la principal causa de la baja presión y la falta de agua en diversos sectores. El trabajador fue removido de su cargo. Vamos a escuchar el siguiente fragmento de la conferencia matutina.
1: Diciendo que haya sido adrede ni que haya sido sabotaje, simplemente fue una negligencia. Obviamente ese operador se le retiró de ese puesto porque claramente ocasionó un daño importante para la ciudad, pero bueno, hoy en día estamos bien. Prácticamente dormí en la planta potabilizadora para asegurarme de que hoy tuviéramos todos agua. Al parecer lo estamos logrando y bueno, hay que seguir de todos modos pegado ahí a la planta potabilizadora, al cárcamo del río Bravo,

0: 2:21, momento de irnos a un corte. Regresamos, como te comenté en nuestros titulares, regresamos con una valiosa entrevista que, a ver, a mi parecer, muy importante, está aquí en cabina Rosy Alvarado. Ella es fundadora y directora de Roma Bienes Raíces. Regresando, nos hablará en temas como el Infonavit, requisitos, es mejor vender o traspasar nuestro hogar. Todo esto y mucho más en unos minutos.
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4: Son las 2:24. 35 grados. Es la temperatura.

0: 2:26. Lo prometido es deuda, como lo mencioné antes de el corte, la licenciada Rosy Alvarado, quien es fundadora y directora de Roma Bienes Raíces, también certificada para trámites de Infonavit, estándar de competencia, e incluso otras certificaciones como de agente inmobiliario expedido por el gobierno del estado. Está aquí presente con nosotros y nos tiene temas importantes. ¿Gusta presentarse?
1: Sí, claro que sí. ¿Cómo estás? Buenas tardes. Muchas gracias primeramente por invitarme, ¿verdad? Muy agradecida que nos tomen en cuenta como sector inmobiliario.
0: Aquí en Piedras Negras hay muchas dudas sobre eso, hay muchas cuestiones y llama mucho la atención. Y justo por el tema de Infonavit, ¿no? Hemos visto distintas cuestiones y que me gustaría preguntarte, para empezar, muchos jóvenes, y me incluyo todavía, ¿verdad?
1: Claro.
0: Muchos jóvenes no sabemos a veces ni cómo sacar la cita, o vamos directamente sin cita y nos dicen, a ver, una de las recomendaciones que me gustaría que nos hiciera, digamos que justo encaminada hacia nosotros, ¿cómo poder hacer un buen historial para esto del Infonavit? ¿Cómo sacar una cita, llegar y qué pedir, qué solicitar, cómo le hacemos? Aparte hay muchos apartados en la página, así que si gusta comentarme.
1: Sí, fíjate, primero que nada pues tienes que tener un patrón que pague tus aportaciones, ¿verdad? Para que tú puedas ir cotizando cada bimestre. Entonces...
0: Así está bien.
1: Ese es el paso número uno, tener un patrón que pague tus aportaciones patronales, que cada bimestre van incrementándose y ahí puedes ir checando. Y como dices tú, ay, pero ¿cómo lo reviso? ¿Qué datos? Bueno, en la página Infonavit puedes hacer tu cuenta Infonavit. Es bien sencillo, te pones mi cuenta Infonavit, te pide tus datos, tu nombre, tu número de seguro social y algunos otros datos que te piden ahí, y luego haces tu contraseña. Ya con eso tú puedes revisar si quieres comprar una casa, construir en terreno propio, si quieres comprar un terreno. En el caso de que ya tengas algún crédito, puedes ir revisando si tu patrón está dando las aportaciones. También puedes checar qué trabajos has tenido anteriormente, porque a veces que la gente dice, ay, quiero llenar mi solicitud o quiero hacer mi currículum y no me acuerdo de cuándo trabajé, ahí en esa página, ahí puedes encontrar ese dato.
0: Es una herramienta también.
1: Es una herramienta bastante útil esa página de Infonavit. Creo que esas páginas son de las más completas. Ahí también viene, cuando quieres comprar una propiedad, viene a hacer un taller, saber para decidir mejor. Ahí en ese taller te da varios puntos para que tú digas, ay, no sabía esto. Es un requisito indispensable que veas ese taller para poder adquirir una propiedad.
0: Y desde ahí sacamos la cita.
1: Es correcto, ahí sacas la cita, te marca el calendario, pones tu horario, el día, y ya nomás vas directo con tu cita. Porque no es lo mismo que estés ahí desde las 8:30 de la mañana a las 2:00 p.m, esperando a que te toque turno. Así además vas con tu cita.
0: Por supuesto. Y dentro de los requisitos, en caso de querer adquirir una vivienda, ¿cuáles serían?
1: Fíjate que los requisitos son mínimos. Es como tu acta de nacimiento actualizada, tu INE, tu CURP y tu alta de registro federal.
0: Okay. Bueno, eso es para las personas que queremos adquirir una vivienda. A ver, si yo tengo una vivienda y quiero venderla, ¿cuál sería la dinámica ahí?
1: Muy buena pregunta. Si tú tienes una propiedad que quieras vender, tienes que tener en orden la escritura, el predial al corriente, si tengo el predial 2026, no tener adeudos de agua, luz o servicios con los que cuente la casa, si estás casado, que también la papelería, si en la escritura dice que eres casado, también se tiene que presentar la papelería del cónyuge, ¿verdad? Si eres soltero, pues nada más la tuya y estar al corriente con los pagos. Por decir, hay gente que dice, es que yo quiero vender mi propiedad, pero todavía le debo al Infonavit o al banco, ¿cómo le hago? Bueno, es muy fácil. Te puedes acercar con nosotros, te damos la asesoría, te decimos, tu casa tiene un valor de cierto precio, tú debes tanto. Al momento de la venta te van a depositar la diferencia.
0: Perfecto. Eso es algo importante. A ver, querido radioescucha, y me incluyo yo también, lo importante que es asesorarnos, ¿no? Ir con alguien experto en el tema. Digo, hay diversas dudas en cuestiones, por ejemplo, eso del traspaso. Creo que si yo no sé cómo funciona, a mí me acaban de decir, no, es que tal vecino traspasó su vivienda. Pues acudir con ustedes, ¿no? Y preguntar cómo funciona, cómo es esto, ¿nos puede dar un adelanto?
1: Sí, fíjate que mucha gente ha cometido ese entre comillas, error de decir, pues le traspasé la casa a un amigo o a un vecino, así como dices tú. Pero ¿qué pasa cuando haces un traspaso? Pues la cuenta sigue siendo tuya, el crédito sigue siendo del derechohabiente que adquirió ese crédito. Y con traspaso tú vas a ir, dices, pues ¿cuánto te descuentan por mes? No, pues pago 2,500 por mes. Y la persona que tú se la traspasaste dices, bueno, yo voy a dar los 2,500 por mes que a ti te descuentan en tu nómina, porque a ti te van a seguir descontando en tu nómina ese crédito. Y a la persona que le traspasaste, pues, te va a dar los 2,500, como tipo se la rentaste, ¿verdad? Y el crédito al final, como quiera, sigue siendo tuyo, la responsabilidad sigue siendo del derechohabiente. Porque como tal, los traspasos no están permitidos en Infonavit. Lo que se puede hacer es una venta con pago de pasivo. ¿Qué quiere decir que voy a hacer una venta con pago de pasivo? Quiere decir, yo voy a vender mi propiedad, todavía debo una cantidad, pero al momento de yo venderla, Infonavit se cobra lo que yo debo y me depositan a mí la diferencia. Es hacer una venta con pago de pasivo.
0: Entonces no existe algo así como
1: el traspaso.
0: ¿El traspaso?
1: No, porque fíjate los riesgos que llevas en traspasar una propiedad. ¿Qué riesgo llevas? Que a lo mejor el derechohabiente o el titular de ese crédito fallezca y la casa la puede reclamar la esposa o los hijos, porque al fin de cuentas es de ellos. Y la persona que la está pagando, pues a lo mejor en un momento determinado puede hacer una demanda y se van a juicio. Pero pues ¿cuánto va a durar ese juicio? Entonces, ojo, es bien importante que no hagas ese tipo de trámite. Hay gente que dice, no hombre, me dieron 50,000 pesos, que es lo que yo había dado. Pero la deuda sigue siendo de esa persona. O sea, sigue siendo del mismo derechohabiente. Y es, los créditos por lo regular se pagan, últimamente ya se pagan entre 14 a 20 años, 21 años. Entonces durante, ponle que se pagan entre 14 años. Durante 14 años te van a seguir descontando en tu trabajo. Y el, al que tú se la traspasaste te va a seguir abonando. Pero el día que no te abone, o el día que no te dé el pago, a ti como que ya te lo van a descontar en tu nómina.
0: Uno está respaldado de nada.
1: De
0: ni
1: nada.
0: De nadie.
1: Y aunque digan, Luis, firmamos ante notario una compraventa. Sí, pero ese con Infonavit no tiene validez porque tú sigues siendo el propietario y el del crédito.
0: Y entonces, ¿cuál sería ahí el objetivo final? ¿O termina, se liquida la casa en 15 años y luego harían el cambio de propietario? No lo sé. ¿Eso sería?
1: Sí, cuando ya terminas de pagar el crédito, cuando se hizo un traspaso como tal, hay que volver a buscar al derechohabiente para que te firme la cancelación de hipoteca. Recordemos que las casas están hipotecadas por Infonavit porque al fin de cuentas te dieron un crédito y la casa no es 100% tuya porque está hipotecada. Al momento de liquidar en los 14 años, por ejemplo, pues se tiene que hacer un trámite nuevo donde se hace una cancelación de hipoteca con un notario y tiene que firmar el derechohabiente.
0: Qué interesante.
1: Fíjate.
0: Qué interesante. Y eso yo también me incluyo, pues lo desconocía. Aquí estamos también para aprender. Y gracias por proporcionarnos esta información. En otras cuestiones que también me llaman mucho la atención, pues es construir en estos, digamos, terrenos que nosotros adquirimos, vemos en bazar, en marketplace, terrenos, ahora sí que en todos los precios, en todas las ubicaciones. Y justo, pues, hablando más de esto, a ver, el Infonavit nos pide requisitos que a veces ignoramos un poquito, ¿no?
1: Sí, el Infonavit te da créditos para que compres una vivienda nueva usada, para que construyas en terreno propio, para que pagues la hipoteca de algún crédito que tú tengas hipotecario, o para que construyas en terreno propio. Si tú quieres adquirir un terreno por medio de tu crédito Infonavit, pues sí tiene bastantes, como te lo va a financiar. El terreno que tiene que estar urbanizado, tiene que tener agua, luz, en sus casos a veces no lo tiene, pero te piden la carta de factibilidad, la calle tiene que estar pavimentada, tiene que ser de uso habitacional. Entonces sí son muchos requisitos los que se piden para un terreno, porque hay gente que me dice, no, ay, las casas están bien caras, mejor yo hago la mía. Okay, pero ¿dónde la vas a hacer? ¿A las orillas del pueblo? ¿De la ciudad? ¿O la quieres hacer en la mancha urbana? Aquí en la mancha urbana ya casi todos los terrenos son más meramente comerciales. Entonces, si quieres construir en un terreno propio, alrededor de la ciudad, número uno, no hay servicios, ¿verdad? Agua, luz, drenaje, ponle que algunos sí tengan. Pero ¿cuánto te va a costar pavimentar tu calle donde vivas, donde quieras hacer tu casa, para que te den los permisos? Porque también tienes que sacar permisos para construir en terreno propio.
0: Wow.
1: Y todo eso tiene un costo.
0: Pues todo lo que llegamos a desconocer, por eso, y reitero lo ya mencionado, es importante, la licenciada Rosy, pues ahí, y justamente a través de su inmobiliaria, pues asesorarnos, ¿no? Ahí con ustedes, y que nos orienten, que nos comenten, que nos influyan, que pues proporcionen lo que es dirigirnos, porque a ver, no estamos hablando de un carro, no estamos hablando de un viaje, no, estamos hablando de un patrimonio.
1: Así
0: de
1: es.
0: Algo que dura toda la vida y poquito más, porque le llega posiblemente a nuestros hijos, ¿no? Entonces, y en otras cuestiones, ahora usted mencionó algo bastante, bastante importante. Vemos que las casas pues están caritas, y también en redes sociales, volvemos a lo mismo, nos han salido otros modelos de viviendas.
1: Así es.
0: Otras formas de vivir. Antes, allá en los 70, pues mucha gente se iba y vivía en estos campers, ¿verdad? En la vida libre. Bueno, ahora, en el 2026, hay un grupo de personas y ciudadanos que optan por contenedores.
1: Así es. Es así la modalidad de ahora.
0: ¿No?
1: Sí, ahora es el contenedor, ¿verdad? Que también los tenemos a la venta. Puedes decir, yo tengo mi terreno, pero por alguna razón no he podido construir. Bueno, pues me voy a comprar un contenedor y yo lo voy a adecuando a mi manera. O ahí mismo donde tú lo adquieras, te pueden hacer un presupuesto para que tú puedas hacer esa vivienda a tus necesidades.
0: Wow. ¿Qué es un contenedor?
1: A ver. ¿Cómo te puedo explicar? Obvio son usados, ¿verdad? Porque los traen de Estados Unidos.
0: Claro.
1: El contenedor es el, la palabra lo dice, que contiene lo del ferrocarril.
0: Es hecho de metal.
1: De metal, así es.
0: Vemos que hay algunos negocios, aquí sobre el Boulevard República, hay un negocio nuevo que tiene poco de haber abierto sus puertas.
1: Ese es el material que lleva un contenedor.
0: Y perfectamente vive una persona.
1: De hecho, unos terrenos que estamos vendiendo a la salida de la carretera Acuña, también ahí están manejando el contenedor, que le llamamos, ¿cómo lo podemos llamar? Mobile home, ¿verdad? Que es una casa movible, y el mismo propietario te puede llevar la casa hasta tu terreno.
0: Pues o sea, qué modalidades nuevas, ¿no?
1: Sí.
0: La modernidad. Sí. Y también en Pinterest.
1: Ajá.
0: A veces yo, pues, me gusta ahí ver ahí
1: el
0: contenido y veo justamente ese modelo de viviendas, de los contenedores.
1: Y pues ahorita, mira, mucha gente nos busca y dice, es que quiero una casa con terreno. No tienen terreno. Nosotros estamos en la gloria aquí en México, porque todavía tenemos la facilidad de adquirir una casa que al menos tenga tu terreno, tu jardín. En las grandes ciudades ya vives en edificios arriba de otro, arriba de otro. O sea,
0: sabemos cómo va a estar el modelo de viviendas del bienestar
1: también. Así es, sí. Así es. Entonces ahorita todavía nosotros tenemos esa libertad de vivir más cómodamente, ¿verdad? Wow. Por ejemplo, ahí te digo, esos contenedores, pues a lo mejor lo pones ahí en tu terreno y te queda todo el espacio alrededor.
0: Y en esto se les puede adaptar lo que es agua, gas, luz, sí, aire acondicionado, un baño.
1: Todo, y quedan de lujo. Puedes ponerle piso de duela, no sé, impermeabilizarlo. Es algo moderno, algo nuevo y práctico.
0: ¿Tendrá imágenes para compartirlas en nuestras redes sociales?
1: Sí, ahí te las envío.
0: Seguramente muchos ciudadanos pues tendrán ahí la curiosidad. Y mencionaba, igual si me equivoco, me corrige, en 110 mil pesos, ¿no?
1: Masiva.
0: Masiva.
1: Así sí, claro. Es. Y así tú dices, pues yo estoy en el ejido en otra parte de la ciudad, pues ya nomás se te carga el flete. Okay. Es el llevártelo hasta tu lugar.
0: Perfecto. Bueno, pues ahí muy bien, muy interesante estos temas. Comenzamos la entrevista con cuestiones del Infonavit, como incluso ahí sacar una cita que nos piden, cuáles son los requisitos. Continuamos con otras cuestiones ahora de lo que es el traspaso, lo que es la venta. Y ahora en esto de las nuevas modalidades de viviendas, pues sumamente interesante. Y para conocimiento, si estás interesado en lo que es una orientación principalmente, pues por supuesto aquí tenemos, estamos viendo aquí las imágenes de los contenedores. Los vamos a compartir también, sí, a través de redes sociales para que visualicen ustedes también pues esta nueva modalidad de vivienda. Muy bien.
1: Y fíjate que están con espacio porque mide 16 metros por 2.59.
0: 16 metros.
1: Por 2.59, muy bien, tienes ahí para sala, comedor, cocina, el baño, la recámara.
0: Wow. Bueno, aquí en el estudio la licenciada Rosy Alvarado, perdón, fundadora y directora de Roma Bienes Raíces, y justo su número para que se contacten con ella es 878-788-9950. 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En Facebook, en Instagram y en TikTok se encuentran como Roma Bienes Raíces. Y tienen una página web, www.romabienesraices.com. No me equivoqué, ¿verdad?
1: Así es. Y si no te quieres meter a las redes o algo, con una llamada, nosotros te visitamos, que digas, quiero vender mi casa, yo te doy la opción de cuánto la podemos vender, qué le puedes mejorar para poder venderla en un precio más accesible. Te podemos apoyar en eso.
0: No, claro. Bueno, es momento de un corte. Vamos a ir a un cortecito y regresamos con temas estatales. Esto es Región Informa Piedras Negras. Agradecemos la presencia. Esperemos la volvamos a ver y a escuchar por aquí. Este es su espacio.
1: Bienvenida. Muchas gracias.
0: Tenemos redes sociales. Vamos a compartir ahí algunas imágenes que nos haga llegar. Y pues ahí la recomendación. Momento de un corte.
1: Hasta luego. Gracias.
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7: Son las 2:47.
8: Temperatura en tu región,
9: 36 grados.
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0: 2:48 PM, ante el incremento de personas que han enfrentado crisis emocionales e intentos de suicidios, el director general del DIF Saltillo, Alfonso Figueroa Vicuña, hizo un llamado a la ciudadanía para acudir a los espacios de el DIF y centros comunitarios donde se ofrece lo que es una atención psicológica gratuita.
1: Justo como lo comento, estamos en una temporada muy complicada en tema de intentos y de consumaciones, de suicidios. Entonces, justamente nuestro objetivo es, en primera instancia, que la gente conozca los espacios DIF, que sepan que ahí hay atención psicológica completamente gratuita. Justamente ayer recibimos el nuevo equipo de recurso humano que va a estar apoyando en los espacios DIF en las distintas colonias, y sobre todo es invitar a la ciudadanía que se acerque en un centro comunitario. Muy probablemente ahí tengamos una atención psicológica gratuita, y reiterarles que en el DIF Saltillo, pues, se acerquen, tenemos un equipo de psicólogos especializados y preparados para poder brindar esta atención de manera completamente gratuita. No es únicamente un primer acercamiento, sino es el seguimiento a las terapias durante el tiempo que sea necesario.
0: Dos de la tarde con 50 minutos. En la siguiente información en carácter estatal, además de operar sin los permisos correspondientes, el Centro de Rehabilitación Recuperando Familias en Monclova carecía de personal capacitado y certificado. Esto se dio a conocer durante una inspección que derivó en su clausura. Las autoridades detectaron hacinamiento al rebasar la capacidad del inmueble, una cocina improvisada al aire libre y un solo sanitario para más de 29 internos. Faustino Aguilar, jefe de la cuarta jurisdicción sanitaria, informó que las personas albergadas fueron entregadas a sus respectivas familias. Escuchemos esta información.
2: Sobre todo hacinamiento, o sea, no tenían demasiada gente para las camas y habitaciones que tenían, o sea, había más de 29 personas.
3: ¿Y su capacidad era para cuántos?
2: Fueron unas 24, ¿sí? Que supuestamente ellos tenían.
4: ¿Y en salud?
2: Pero de acuerdo a cómo estaban todos amontonados, estaban todos en un cuarto común con suficientes literas, precisamente no tenían permiso para uno de los otros de los campos, no tenían suficiente espacio, tenían un solo sanitario. Entonces, no tenían manera de cocinar, o la cocina pues estaba realmente al aire libre y se cocinaba con
3: ¿habrá sanción? ¿Una multa?
2: Desde luego se clausura. Está clausurado el lugar. Los internos ya fueron entregados a sus familias.
3: ¿No había forma de trasladar a los internos a otro centro?
2: Se les entregan los familiares saben a dónde los llevan, a otros lugares.
0: Dos de la tarde con 51 minutos, 2:51 PM, y vaya situación en el estado. Pues sabemos que el gobierno estatal ha estado implementando restricciones, ha implementando leyes, estrategias para que esto no se repitan, y justo derivado de estas inspecciones de pues las autoridades estatales han realizado, pues seguimos, compartimos noticias donde centros de rehabilitación, aquí en Piedras Negras también, o en Monclova ahora en este caso, a veces en Torreón, en Saltillo, pues son ahora sí que clausurados. Mucha atención con este tema. Vamos a otras cuestiones. La Cruz Roja Mexicana espera reunir 850 corredores en Saltillo durante la séptima edición de la carrera nacional Todo México Salvando Vidas, que se llevará a cabo el 6 de septiembre con recorridos de 5 y 10 kilómetros, además de una caminata familiar. Esto lo informó Elizabeth Mellado Moya, coordinadora estatal de socorros.
5: Vamos a correr la séptima edición Todo México Salvando Vidas, 32 estados, 32 carreras simultáneas. Se pretende que aquí en Saltillo haya una participación de 850 corredores. Va a ser el 6 de septiembre, 7 de la mañana, ahí en la ruta recreativa. El costo, bueno, es 10, se va a correr 10, 5K y caminata. Para las 10K y 5K va a haber trofeos a los tres primeros lugares, tanto femenil como varonil. Y el costo es de $300. Bueno, esto se inició desde hace pues 7 años, ¿verdad? Por parte del Cruz Roja Mexicana, con la finalidad de unir a las familias, de motivar el hacer deporte, la convivencia familiar y el deporte.
0: Tarde con 54 minutos, vamos directamente al mundo deportivo.
4: La estrella brasileña Neymar evitó pronunciarse sobre un posible retiro al terminar su contrato con Santos, pero su padre y representante, Neymar da Silva Santos, afirmó categóricamente que el atacante de 34 años seguirá jugando fútbol. Neymar se retiró de la selección brasileña tras disputar el Mundial de Norteamérica, pero tiene un vínculo firmado con el club de sus amores hasta diciembre. El astro argentino Leo Messi donó 80,000 euros, poco más de $92,100, para la reconstrucción tras el incendio que azotó el norte de la región de Madrid la semana pasada. La presidenta de la región, Isabel Díaz Ayuso, agradeció con un mensaje en sus redes sociales la contribución del futbolista. El luchador de artes marciales mixtas brasileño Alan Nascimento, que competía desde 2021 en la UFC, falleció a los 34 años, anunció la organización. Al parecer, el luchador perdió la vida al sufrir un infarto mientras dormía y, pese a los esfuerzos del equipo médico, no pudieron rescatarlo. El brasileño había disputado su último combate el pasado 20 de junio en Las Vegas. La selección nacional se medirá a Estados Unidos el próximo 3 de octubre en Arizona como parte de la fecha FIFA. Con Rafa Márquez al frente del tricolor, este clásico de CONCACAF vendrá a redondear los primeros bocetos del nuevo estratega del equipo. El duelo formará parte del MEX Tour, que tendrá lugar en la Unión Americana en la gira que inicia el sábado 26 de septiembre, midiéndose ante Colombia en Baltimore, Maryland. Para Grupo Región, Natalia Cepeda.
0: Dos de la tarde con 56 minutos, momento de despedirnos. Mi nombre es Emanuel Moreno, Juan Montero en los controles. Estamos bajo dirección general de David Aguillón, dirección editorial de Juan de León Estrada y dirección en estación de Kevin Liñán.
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17: Son las 2:58.
18: Temperatura en tu región.
19: 36 grados.

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9: Son las 3:21.
10: 37 grados.

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8: Son las 3:40.
9: 37 grados.
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5: 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Son las 3:54. 38 grados centígrados es la temperatura en tu región.

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4: Son las 4:20.
5: 37 grados.

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8: Son las 4:42.
9: 37 grados.

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7: 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Son las 4:56.
8: 37 grados.

Esta tarde en Región Informa Piedras Negras, Jacobo Rodríguez insiste en culpar a Lorenzo Menera por crisis de agua en la ciudad. Aunado a esto, también menciona que un trabajador de Sivas Piedras Negras cometió una negligencia y eso derivó en las cuestiones que todavía tenemos día a día. Algunos sectores permanecen sin agua, esto en plena canícula. El trabajador ya fue removido de su cargo. Más adelante con los detalles. También llaman a cuidarse por altas temperaturas. Esto por parte de la jurisdicción sanitaria número uno. Y tenemos temas importantes. Incluso, pues, la actualización de lo acontecido la noche de ayer. ¡Qué situación! 5:03 PM. Comenzamos. Cinco de la tarde con 4 minutos. Mi nombre es Emanuel Moreno. ¿Qué tal? ¿Cómo están? Les mando un saludito a todo aquel que me esté escuchando. Bueno, querido Radio Escucha, muchas gracias por tu presencia. Te valoramos mucho. Y si gustas ahí hacerte notar, bueno, 878-119-4334, nuestro centro de mensajes. En los controles, Juan Montero, al cual agradezco su labor día con día, el productor aquí de Región Informa Piedras Negras a través de la 97.9 FM. Y hablando precisamente del espacio informativo, pues en otras cuestiones tenemos una página de Facebook, la cual día a día pues está compartiendo información, y queremos agradecer a ustedes, queridos seguidores, porque siempre, siempre se hace notar, aunque sea con un like. Así que muchas gracias. Nuestras publicaciones mantienen un número importante de reacciones y comentarios, y constante, de mucho cariño de la gente. Entonces, pues gracias. 5:05 PM. Vamos ahora a las cuestiones importantes del día de hoy. Te recuerdo, por si todavía se nos va ahí la idea, pero hoy es miércoles 5 de agosto, Día Internacional del Semáforo. Sí, así es. Día Internacional del Semáforo recuerda la colocación del primero en cuestión al sistema eléctrico de señales de tránsito. Fue en 1914 en Cleveland, Estados Unidos. También Día del Montañista, celebración relacionada con la festividad católica de la Virgen de Nuestra Señora de las Nieves, patrona de quienes realizan actividades en la montaña. Esto por parte, pues, de la fe católica. Día del Montañista. Vamos a las cuestiones del dólar. El precio promedio en México hoy miércoles 5 de agosto es de 17.22 pesos por unidad. Se mantiene, digamos, que la estabilidad de el peso frente al dólar. Incluso ahí, pues, ganó terreno prácticamente de un día a otro. Finales de julio teníamos 17 pesos con 50 centavos, con 56, con 46, etcétera. Tenemos esos niveles. Iniciamos agosto con 17.20 centavos. Hoy 17.22. Pues una apreciación de nuestra moneda. El precio, precisamente en las casas de cambio de Piedras Negras, oscila en cuestión a la compra en 16.30 pesos mexicano y también los 17.50 pesos en cuestión a venta. El mercado fronterizo, pues, tiende a fluctuar, y más, ahí te paso un tip, más, digamos que encuentras esta variación en los precios en casas de cambio que se encuentran muy cerca de los puentes internacionales. Si quieres vender tus dólares en un precio más cómodo o comprar en un precio, pues, mejor, trata de que las casas de cambio estén un poco alejadas de los puentes internacionales o de las rutas principales para llegar a estos. Hay un tip. 5:07 PM. Hablando de estos, bueno, estos puentes internacionales, vamos directamente
en el puente internacional número 1. Bueno, antes que nada mandamos un saludito al señor Alonso, que nos está escuchando. Muchas gracias aquí, Emanuel Moreno y Juan Montero. Gracias. Vamos directamente al puente internacional número 1, el cual, pues, hace unas horas presentaba importantes filas. En este momento, el puente internacional número 1 está completamente lleno, sin embargo, las filas llegan prácticamente hasta el auditorio. Dos hileras. Sobre la calle Hidalgo, también mantiene muy pocos carros ahí esperando, una situación mucho mejor que la vista, pues, hace prácticamente escasas horas, ahí a las 2 de la tarde. Así los puentes internacionales. Recuerden que también en nuestra página de Facebook, pues, les actualizamos un poquito con este tema. 5:09 p.m. en la ruta fiscal. Antes de continuar, pues, hay una recomendación por parte también de las autoridades en cuestión al tráfico, porque justo en esta ruta, la que sería la fiscal, aparte de tener esta importancia comercial, pues también por ahí van muchos ciudadanos como los de la Croc, los de la Bravo, los de la Presidentes, así que pues tiende a congestionarse un poco vehicularmente. Mucha precaución, estos camiones de carga, estos grandes camiones comerciales tienden a tener también puntos ciegos, así que con cuidado. 5:09 p.m. Continuamos y muchas gracias por seguirnos escuchando. Vamos al pronóstico del tiempo. Te adelanto que tenemos una temperatura de 37 grados Celsius.

5 de la tarde con 10 minutos y precisamente ya comenté la temperatura, sin embargo la sensación térmica en algunos sectores de Piedras Negras alcanza los 38 grados Celsius. Incluso recordemos que tenemos el factor de la humedad, lo cual puede hacer que se sienta aún más. Esto es lo que nos refleja la tecnología. Tenemos 44% de humedad y bueno, días bastante cálidos, vientos de hasta 29 kilómetros por hora desde el noreste. Para mañana jueves, 26 grados Celsius como mínima, 37 grados Celsius como máxima. Sin embargo, día totalmente soleado y se espera que el índice de calor pues se incremente alcanzando prácticamente los 40 grados Celsius. Mantengan sus precauciones y por supuesto una correcta hidratación. Próximo viernes, día totalmente soleado, 25 grados Celsius como mínima, 37 grados Celsius como máxima. Este sábado y fin de semana nos esperan días calurosos. Continúa precisamente, pues, los días más calientes del año. Sin embargo, hay unas ligeras probabilidades de lluvia en un 30%, que podrían incrementarse. Por eso ahí lo estamos mencionando. Vamos a estar completamente pendientes a si esto, pues, logra, digamos que, entrar de lleno a Piedras Negras o lo que sería la región norte del estado. Ahí las ligeras probabilidades de lluvia. El índice UV en este momento se encuentra en 5. Esto es moderado. Se recomienda usar protección, manga larga o algún tipo de prenda que nos permita transpirar y nos proteja del sol. También algún bloqueador solar, etcétera. Tenemos un índice UV en este momento de 5. Es moderado. Así las condiciones actualmente en el clima. Esto es Región Informa Piedras Negras a través de la 97.9 FM. Vamos a la información local.

0: Y empezamos, antes que nada, bueno, te invito a mandarnos un mensajito al 878-119-4334 para que nos comentes cómo vas con el tema del agua. En algunos sectores siguen de este tipo de desabasto, en otros no. Afortunadamente, pues el municipio sí ha presentado ahí unos avances y ha presumido prácticamente que ya está restablecido al 100% en Piedras Negras. Sin embargo, en nuestras publicaciones, en nuestros comentarios, muchos nos comentan que esto no es verdad. Vamos a una, digamos, a unas palabras del alcalde Jacob Rodríguez. Es un fragmento de la conferencia matutina derivado a que las críticas por esta situación pues ha afectado a diversos sectores de Piedras Negras durante los últimos días, precisamente gubernamentales. El alcalde pues para nada que está contento con todo lo que ha pasado, y salió un tema esta mañana en la conferencia matutina, salió un nombre que no se mencionaba desde hace prácticamente meses. Lorenzo Menera. Jacobo Rodríguez insiste que es su culpa lo que estamos viviendo al día de hoy. El problema sí era Lorenzo, denuncia durante su conferencia matutina. Y después vamos a regresar con unas palabras donde menciona que el problema era de un trabajador de Cimas Piedras Negras que cometió una negligencia, que ya está removido de su cargo. Total, el problema y la culpa es de Manganito, es de López, es de Rogelio, es de quién. Rodríguez respondió a los cuestionamientos sobre si el cambio en la dirección de Cimas resolvió las fallas en el servicio. Sostuvo que la paramunicipal recibió adeudos con proveedores, falta de maquinaria, escasez de insumos y un deterioro financiero que, según dijo, impedía atender de manera eficiente las necesidades del sistema. Vamos a escuchar estas palabras de Jacobo Rodríguez. Esto es un noticiero de opinión y la tuya es la más importante. Estaré al pendiente en caso de que gustes aportar algo.
1: Textualmente, entonces el problema no era Menera. Los comentarios de ese tipo. Por supuesto que el problema era Lorenzo Menera, pero ya lo hemos dicho muchas veces en esta conferencia matutina, el daño financiero que le hizo Lorenzo Menera al Cimas. O sea, si no tienes finanzas, no puedes comprar nada. Y entonces cuando así nosotros es. Recibimos el sistema, pues no teníamos retros, no teníamos dactors, no teníamos cemento, no teníamos caliche, no había equipo para que operaran los compañeros, ¿no? La deuda era tremenda. Varios millones de pesos de deuda en gasolina, varios millones de pesos en deuda de químicos, varios millones de pesos a proveedores que tenían nuestra maquinaria en los talleres y que no podían entregarla porque no había pago. Entonces, imagínense qué hubiera pasado si todavía estuviera aquí ese gerente y no tuviéramos dinero. ¿Qué hicimos? Antier, en el cárcamo, o sea, retirar una obstrucción tremenda que había, que no dejaba que entrara el agua a los cárcamos y posteriormente a la potabilizadora. Bueno, esa máquina, esa draga, está ahí, ya es de nosotros. Eso no había antes. Cuando digamos no había retro, ni siquiera de las normalitas. Entonces, yo la verdad estoy tranquilo y yo aquí, por eso informo todos los días. Yo entiendo, ¿no?, que la gente se enoja y tiene todo el derecho, pero también entendamos que toda la infraestructura que tenemos en Cimas, la logística para llevar el agua a las casas, fue heredada, pero también estamos haciendo renovaciones de equipo para que podamos tener buen suministro. Eso obviamente pues no lo van a decir los medios de comunicación que todos los días nos golpean, únicamente sacan extractos de lo que digo aquí. Y entonces magnifican las cosas. Y es la verdad, porque así lo han hecho durante todo el trienio. Claro que ha faltado agua los últimos 5 o 6 días, de manera intermitente. Por ejemplo, tú me acabas de decir que vives en una colonia. Yo no sé si estuviste 5 días seguidos sin agua, o si estuviste a lo mejor un día sí, un día no, y luego 2 días no, un día sí. Entonces, creo yo que eso es lo que ha pasado durante los últimos 5 o 6 días. Entonces, repito, si no tenemos finanzas sanas, entonces no podemos comprar nada de equipo. Y hoy en día el CIMAS ya cuenta con finanzas sanas. Nosotros ya pagamos 12 millones de pesos de deuda, e incluso le debíamos a Conagua. O sea, no estábamos pagando ni siquiera el agua a Conagua. Eso nos hubiera metido en un problema financiero tremendo, porque luego no te permite, por ejemplo, pedir créditos o préstamos para algo. ¿Por qué? Porque te meten el buró de crédito. No, te meten el buró de crédito y también te pueden congelar cuentas. Entonces, hicimos un convenio con Conagua y ya terminamos de pagar. Teníamos 35 trabajadores en el CIMAS. Algunos de ellos trabajaban en el rancho del gerente. ¿Cómo no genera indignación eso? El gerente, los trabajadores del CIMAS se lo llevaba a su rancho a trabajar. El gerente tenía a personas haciendo doble función, a personas ganando un dineral sin hacer nada. 35 trabajadores. Esto nos ha permitido ahorrar mucho para pagar esa deuda que les acabo de decir. Pagábamos renta de maquinaria de retros carísimas. Pagábamos muchos metros cúbicos de caliche y no los veías por ningún lado. Bombas que se compraron y no estaban las bombas. O sea, movimientos financieros ilegales como tomar millones de pesos de la cuenta de factibilidades para depositarlo en la cuenta corriente para pagar proveedores. Es gravísimo. Todo esto obviamente ya está denunciado. Entonces, hay que seguirlo repitiendo.
0: Cinco de la tarde con 19 minutos. Ahora, en las siguientes palabras, menciona que la culpa del olvido, pues ya no es Lorenzo Manera, ahora es un trabajador de CIMAS Piedras Negras.
1: Pero haciendo una investigación más profunda nos dimos cuenta que hubo una diligencia por parte de un operador. No estoy diciendo que haya sido adrede ni que haya sido sabotaje, simplemente fue una negligencia. Obviamente ese operador se le retiró de ese puesto porque claramente ocasionó un daño importante para la ciudad. Pero bueno, hoy en día estamos bien. Prácticamente dormí en la planta potabilizadora para asegurarme de que hoy tuviéramos todos agua. Al parecer lo estamos logrando y bueno, hay que seguir de todos modos pegado ahí a la planta potabilizadora, al cárcamo del río Bravo.
0: Cinco de la tarde con 20 minutos. ¿Saben por qué? Pues el alcalde está tan molesto. No es con los medios de comunicación, no es con la crítica, es porque múltiples ciudadanos que digamos que apoyan a Lorenzo Venera le han estado compartiendo y dejando comentarios en sus publicaciones. Pues ahí el mensajito, antes decían que todo era el problema de Lorenzo Venera, y precisamente recordemos que pues sí, Jacob

0: reclamo ciudadano, y hasta eso bastante válido, y con el mismo argumento que él empleaba. ¿Qué opinas de esto? Y justo también recordar, Lorenzo Venera llegó a Cimas Piedras Negras con Jacobo Rodríguez. Aunque Jacobo lleve la narrativa y nos quiera hacer creer que Lorenzo Venera es punto y aparte, el exgerente era parte de su gabinete. 5:21 p.m. Es momento de un corte.
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13: Son las 5:25.
14: 38 grados centígrados.
13: Es la temperatura en tu región.
0: Cinco de la tarde con 5:25, es correcto. Vamos a actualizaciones también de casos que han pasado aquí en Piedras Negras. Te informo lo siguiente, esto por parte del delegado de la Fiscalía Región Norte 1, Roberto Rodríguez Ríos, ya en nuestro bloque de noticias policíacas. El ex policía municipal Jorge Eduardo N., quien previamente fue judicializado por el delito de violencia familiar tras una denuncia presentada en la ciudad, obtuvo una suspensión condicional del proceso durante

de la audiencia inicial, luego de que el beneficio fuera autorizado por un juez de control. La medida fue confirmada por el delegado de la Fiscalía General, Rigoberto Rodríguez Ríos, en esta región. Y el funcionario explicó que el Ministerio Público logró la vinculación al proceso al formular la imputación por el delito de violencia familiar. No obstante, durante la misma audiencia, se alcanzó un acuerdo con la víctima para solicitar la suspensión condicional del proceso, mecanismo que fue avalado por la autoridad judicial.

0: se llevó a cabo la audiencia, se fue judicializado, se había informado previamente al respecto. En la audiencia inicial se logró la vinculación a proceso por parte del Ministerio Público, ya que se le formó la imputación por delito de violencia familiar. Sin embargo, durante la audiencia se pactó con la víctima una suspensión condicional de proceso, la cual fue autorizada por el juez de control. Bueno, pues durante el plazo de 6 meses esta persona estará sometida a diversas condiciones. Concretando las mismas, se puede extinguir la acción penal. En caso contrario, se le puede revocar el beneficio y continuaría el procedimiento.
1: ¿La víctima continúa recibiendo ayuda?
0: Así es, va a recibir ayuda y, bueno, el tratamiento de la materia psicológica.
2: Cinco de la tarde con 27 minutos. Vamos a otras noticias en carácter policial. Y en otras cuestiones importantes acontecidas aquí en Piedras Negras, la Fiscalía General de la República, a través de la Fiscalía Especializada de Control Regional en el estado de Coahuila, obtuvo la sentencia condenatoria en contra de Raúl N., detenido cuando transportaba un vehículo con 26 personas extranjeras quienes pretendían cruzar de manera ilegal hacia Estados Unidos. El fiscal federal aportó sólidos elementos de prueba para que la audiencia de procedimiento abreviado y precisamente el juez especializado dictara la sentencia para Raúl N. de 9 años, 7 meses y 6 días de prisión por el delito de tráfico de personas extranjeras. Y pues esto también se le fue impuesta una multa de 6,000 unidades de medida de actualización. Lo anterior fue derivado de la puesta a disposición por parte de elementos de la Guardia Nacional, quienes al realizar servicio de seguridad y prevención lograron detener a Raúl N. en la colonia Las Cumbres de pues nuestro municipio, por supuesto. Ante estas acciones, la Fiscalía General de la República, a través de la Fiscalía Federal de Coahuila, reafirma su compromiso con la sociedad. Y continuando con esta situación, con esta propia Fiscalía General del Estado, vamos a dar un recuento del acontecido el día de ayer. Un caso que sacudió a todo Coahuila. ¿Qué pasó? ¿Qué pasó allá en Saltillo? Un sujeto de nombre Chat N y de origen tejano, pues arribó a la capital del estado en busca de su expareja, quien tenía guardia custodia de un pequeño niño de 3 años de edad, hijo de ambos. Él, cabe resaltar, tenía una orden de restricción por parte de las autoridades estadounidenses en el vecino país para que no se le acercara a la madre y a su hijo. Sin embargo, pues viola este mandato aquí en Coahuila y al momento de ir a uno de los negocios de esta familia en cuestión, bueno, ahí en un problema familiar, el sujeto con un arma corta y con silenciador, que cabe resaltar, es ex policía en una ciudad de Estados Unidos, precisamente Banks, Texas. Bueno, y con un arma corta, con silenciador, arrebata la vida de 2 hombres y una mujer. Aunado a eso, dispara a su expareja alrededor de las 3 de la tarde, sustrae al niño y se dirige hacia Piedras Negras. Esta situación no fue reportado de inmediato, fueron los familiares quienes acudieron al sitio y se percataron de los hechos alrededor de las 7 de la tarde. Llegan a Piedras Negras y en el puente internacional número 2, autoridades estatales prácticamente en caseta a unos escasos metros para que lograra su cometido de salir del país. Es arrestado Chat N. Continúa aquí en Piedras Negras. El pequeño, el menor de edad, se encuentra bajo las autoridades de PRONIF en esta región, comentan que se encuentra bien de salud. Y la actualización más reciente de este tema es la siguiente. La Fiscalía General del Estado informa que dentro de la causa penal 546-2026, la autoridad judicial giró la orden de aprehensión en contra de Chat N por su probable responsabilidad en los delitos de feminicidio y homicidio calificado. La orden será cumplimentada de inmediato, por lo que el imputado será trasladado en las próximas horas a la ciudad de Saltillo para ser puesto a disposición del juez de control, por lo que se le requiere. La Fiscalía General del Estado de Coahuila de Zaragoza va a continuar informando oportunamente a través de sus canales oficiales conforme avance el procedimiento. Es prioritaria la protección de las infancias, por ello el niño desde un primer momento ha sido acompañado por la PRONIF estatal, quien actualmente tiene el resguardo y será trasladado en compañía de dicha institución y un familiar a esta ciudad de la capital. 5:32 p.m. Hasta aquí nuestra información policíaca.

0: 5:33 PM. Vamos a temas en carácter de salud, como es bien conocido. Y continuamos precisamente con las autoridades correspondientes. Se trata del doctor Roberto Belloc. Él pertenece a la jurisdicción sanitaria número 1 y da un mensaje de cuidado a la ciudadanía, un mensaje de atención, un mensaje que por más que lo escuchemos, tratar de que no lo ignoremos y nos atengamos a este. Y es precaución ante las altas temperaturas, para que no nos dé un golpe de calor, que estemos hidratados, que cuidemos nuestra piel, por supuesto. Escuchemos a Roberto Villón.
1: Continuamos con la promoción o prevención a la población para que se cuiden de las altas temperaturas y de la exposición directa al sol. En cuanto al componente de nosotros de vigilancia epidemiológica, revisamos no solo golpe de calor, también las quemaduras solares. Entonces, pues vigilamos ambas, ¿verdad? Las dos son por efecto directo del sol, entonces hay que protegerse. Como ya se ha comentado en muchas ocasiones, tratar de usar ropa manga larga, protector solar, estar bien hidratados, usar gorras o tratar de, si se puede evitar actividades en horas pico, entre 12 y 6 de la tarde, que se pueda evitar. No hay, no sé, por ejemplo, hay gente que le gusta hacer ejercicio al aire libre y se van a esas horas. Tratar de ir más temprano, ¿no? O más noche. Más aquí en la ciudad, que es muy caliente. Obviamente es los que tenemos que trabajar, pues no podemos evitar. Nada más ahí tomar las precauciones. Continuamos con temperaturas altas, lo que estaba revisando, más o menos esta semana todavía, entonces seguiremos en vigilancia.
2: Ahorita que mencionaba de las quemaduras del sol, ¿qué tan peligrosas pueden llegar a ser estas?
1: Por lo general son más molestas que peligrosas, ¿verdad? Porque son generalmente, las quemaduras solares son de segundo grado, son dolorosas, pero no ponen en peligro la vida. El problema es cuando hay alguien que pierde conocimiento, puede ser por golpe de calor o por, no sé, algún accidente o que quede varado en carretera, y sí pueden llegar a tener quemaduras más extensas, ¿verdad? Entonces esas son las que podrían ahí preocuparnos un poco más, pero por lo general es más molestia, más dolor que peligro de vida en las quemaduras.
0: Cinco de la tarde con 5:36 PM. Continuamos con el propio funcionario Roberto Belloc, quien ahora nos habla en estos casos probables de dengue. Permanece uno activo. Y bueno, semana a semana han sido identificados varios sospechosos. Sin embargo, continuamos afortunadamente sin la presencia del dengue en esta jurisdicción.

0: estos fueron descartados. La misma semana pasada tuvimos probable y descartado una enfermedad febril exantemática, sarampión, pero fue descartado esto, aunque se hicieron las acciones y todo, fue en el municipio de Allende. Y tuvimos una rickettsiosis también aquí probable en el municipio, la cual fue descartada también. Al día de hoy tenemos un caso probable de dengue en la colonia Acuarios. Y tenemos...
1: ¿Estas enfermedades que terminaron en
0: No, pues, es que muchas veces no se toma una muestra para ver otro tipo de caso. Como comentaba la semana pasada, si ingresan por fiebre, dolor de cuerpo y diarrea, es una gastroenteritis, puede ser, pero como hay el antecedente, la epitete de mosquito, no se piensa. O sea, siempre cambia el diagnóstico al final, pero no tienes un agente tiroteo, no sé, aislado.
2: Es decir, de todos los casos probables que se han presentado y que se han descartado, al final de cuentas, el paciente no sabe qué fue lo que sucedió.
0: Por parte de epidemiología, de mi parte no. Yo no le voy a decir, ¿sabe qué? Fue una enfermedad respiratoria. Ya el médico, el que atiende al paciente, ya le descarté yo su padecimiento, él ya integró un diagnóstico y se lo da al paciente. No creo que se queden sin diagnóstico, además lo que me corresponde a mí, lo que emito yo se descarta y a mí ya no me deja, por ejemplo, dar una investigación más allá por el padecimiento. Tenemos plataformas, se cierran y ya se descarta el caso. Claro que ellos, su manejo clínico, hospitalario o en centro de salud, el médico debe dar eso. No quedarse con que ya no fue de ellos, pues vaya, pues.
3: Cinco de la tarde con 38 minutos, 5:38. Bueno, pues a nuestro centro de mensajes ahora sí que ha disminuido algunas quejas o algún reclamo con la presencia de mosquitos. Esto puede verse también a las altas temperaturas y por supuesto principalmente a las estrategias implementadas por la Secretaría de Salud en cuestión a las fumigaciones. Ya cubrieron prácticamente todos Piedras Negras. Sin embargo, pues no se baja la guardia. ¿Tiene mosquitos todavía en su casa? Posiblemente sí. Hay que checar que no tengamos agua acumulada. Mucha atención con eso. También, otra de las cuestiones que comento rapidito, bueno, se ha detectado algún tipo de negocio donde van sujetos a lo que sería aplicar veneno o insecticidas a las casas, van con un informe parecido a la de la Secretaría de Salud, mencionan que lo que gusten cooperar. Esto hasta cierto punto pues no tendría mayor problema, sin embargo, al intentarse hacerse pasar por Secretaría de Salud, ahí ya es otro tema completamente distinto. Te advierto, si personal de la jurisdicción sanitaria número uno acude a tu hogar, que sí lo están haciendo, y te piden que abras que los dejes pasar, que abras las puertas y para que ellos apliquen fumigaciones, no te van a cobrar ni un solo peso, y además de que traen su gafete bien identificados y tienes maneras visuales de corroborar que sí son ellos por parte de la jurisdicción. Y la principal razón que te vas a dar cuenta es que no te van a pedir lo que guste cooperar. Es momento de irnos a un corte. Eso es Región Informa Piedras Negras.
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13: Son las 5:43.
14: 39 grados centígrados.
13: ¿Qué es la temperatura?
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3: Cinco de la tarde con 44 minutos, 5:44 y correcto, vamos a la información estatal, tenemos temas importantes, justo comenzamos con esto. Ante el incremento de personas que han enfrentado crisis emocionales e intentos de suicidio, el director general del DIF Saltillo, Alfonso Figueroa Vicuña, hizo un llamado a los ciudadanos para acudir a los espacios DIF y centros comunitarios donde se ofrece atención psicológica gratuita en todo el estado.
15: Justo como lo comento, estamos en una temporada muy complicada en tema de intentos y de consumaciones de suicidios. Entonces, justamente nuestro objetivo es, en primera instancia, que la gente conozca los espacios DIF, que sepan que ahí hay atención psicológica completamente gratuita. Justamente ayer recibimos el nuevo equipo de recurso humano que va a estar apoyando en los espacios DIF en las distintas colonias. Y sobre todo es invitar a la ciudadanía que se acerque en un centro comunitario. Muy probablemente ahí tengamos una atención psicológica gratuita. Y reiterarles que en el DIF Saltillo, pues se acerquen, tenemos un equipo de psicólogos especializados y preparados para poder brindar esta atención de manera completamente gratuita. No es únicamente un primer acercamiento, sino es el seguimiento a las terapias durante el tiempo que sea necesario.
3: Además de operar sin los permisos correspondientes, el centro de rehabilitación Recuperando Familias en Monclova carecía de personal capacitado y certificado. Durante una inspección que derivó en su clausura, las autoridades detectaron hacinamiento al rebasar la capacidad del inmueble, una cocina improvisada al aire libre y un solo sanitario para más de 29 internos. Faustino Aguilar, jefe de la cuarta jurisdicción sanitaria, informó que las personas albergadas fueron entregadas a sus respectivas familias.
12: Sobre todo hacinamiento, o sea, no tenían, tenían demasiada gente para las camas y habitaciones que tenían, o sea, había demasiada, había más de 29 personas.
16: ¿Y su capacidad era para cuántos?
12: Fueron unas 24, ¿sí? Pues, supuestamente, y tenían.
17: ¿Y en salud?
12: Pero de acuerdo a cómo estaban todos amontonados, estaban todos en un cuarto común con suficientes literas, precisamente no tenían permiso para una de las otras de las camas, no tenían suficiente espacio, tenían un solo sanitario. Entonces, no tenían manera de cocinar o la cocina pues estaba realmente al aire libre y se cocinaba con, pues con...
18: ¿Habrá sanción? ¿Una multa?
12: Desde luego se clausura. Está clausurado el lugar. Los ya fueron entregados a sus familias.
16: ¿No había forma de trasladar a los internos a otro centro?
12: Se les entregan los familiares saben a dónde los llevan, a cuántos lugares.

0: En otro de los temas, la Cruz Roja Mexicana espera reunir 850 corredores en la capital durante la séptima edición de la carrera nacional Todo México Salvando Vidas, que se va a llevar a cabo este próximo 6 de septiembre con recorridos de 5 y 10 kilómetros, además de una caminata familiar, me informa Elizabeth Mellado Moya, coordinadora estatal de socorros.
1: Vamos a correr la séptima edición, Todo México Salvando Vidas, 32 estados, 32 carreras simultáneas. Se pretende que aquí en Saltillo haya una participación de 850 corredores. Va a ser el 6 de septiembre, 7 de la mañana, ahí en la ruta recreativa. El costo, bueno, es 10, se va a correr 10, 5K y caminata. Para las 10K y 5K va a haber trofeos a los tres primeros lugares, tanto femenil como varonil. Y el costo es de 300 pesos. Bueno, esto se inició desde hace pues 7 años, ¿verdad? Por parte de Cruz Roja Mexicana, con la finalidad de unir a las familias, de motivar el deporte, la convivencia familiar y el deporte.

0: La violencia económica se mantiene como una de las formas de agresión con mayor frecuencia que enfrentan las mujeres. En muchos casos pasa desapercibida debido a que el control del dinero y la dependencia financiera llegan a normalizarse dentro de los hogares, advirtió Sara Leticia Cárdenas, directora del Instituto Municipal de la Mujer, esto en el municipio de Acuña.
1: Le nombramos el mes de la autonomía económica y el bienestar para poder buscar encaminarnos en un mismo tema y poder abordarlo todo el mes. Y vamos a estar creando un taller de autoempleo y emprendimiento. Es para todas aquellas mujeres que tienen que trabajar desde casa, darles las herramientas para que ellas puedan emprender y tener su propia economía o su propio ingreso. Y en este caso, como hay mujeres que todavía son dependientes económicamente de otra persona, de su pareja o de su familia, vamos a dar una conferencia sobre la prevención de violencia económica y patrimonial. O sea, muchas veces la mujer vive una violencia que no se da cuenta, ¿verdad? Pero el tener la dependencia económica lleva mucho a una violencia en casa. Entonces, para que también esté muy consciente de lo que no es permitido y darle las herramientas para que ella misma pueda salir adelante dentro de su propio hogar.
0: Apartar lugares de estacionamiento con sillas, botes, conos o cualquier otro objeto está prohibido en Saltillo, recordó Goretti Cerrato, titular de la Policía Cívica, quien explicó que este tipo de prácticas genera constantes conflictos vecinales.
2: Normalmente es el problema por el estacionamiento. Sí, de ahí se derivan pues las agresiones verbales normalmente, entonces sí. Siempre entramos directamente primero con el conflicto por el estacionamiento, poderlo abordar y calmar las emociones de los vecinos.
3: ¿Qué pasa con los estacionamientos? O sea, mi derecho es estacionarme fuera de mi casa porque luego los vecinos apartan con botes, con blogs. ¿Esto es correcto?
2: No,
3: eso no
2: es posible, ¿verdad? Lo dice el reglamento de tránsito, no se puede apartar los lugares con mesas o con objetos. Entonces sí les hacemos nosotros de conocimiento a los vecinos un poco de acerca del reglamento, para que puedan entender, ¿verdad?, y acceder a una mediación.
4: ¿Qué pasa con los vecinos que ya son conscientes de estos bienes mostrencos? O sea, ¿pueden llegar y retirarlos y estacionarse?
2: No, pues lo más viable sí sería hablar a una unidad de tránsito para que pueda apoyar ahí, pues ahora sí que hablando con las personas y poder retirar, ¿verdad?, una vez que es recurrente.
3: ¿En qué colonias tienen mayor incidencia de este tema de los estacionamientos?
2: Normalmente es al sur y al oriente.
0: Vamos al mundo deportivo.

La estrella brasileña Neymar evitó pronunciarse sobre un posible retiro al terminar su contrato con Santos, pero su padre y representante, Neymar da Silva Santos, afirmó categóricamente que el atacante de 34 años seguirá jugando fútbol. Neymar se retiró de la selección brasileña tras disputar el Mundial de Norteamérica, pero tiene un vínculo firmado con el club de sus amores hasta diciembre. El astro argentino Leo Messi donó 80.000 euros, poco más de $92.100, para la reconstrucción tras el incendio que azotó el norte de la región de Madrid la semana pasada. La presidenta de la región, Isabel Díaz Ayuso, agradeció con un mensaje en sus redes sociales la contribución del futbolista. El luchador de artes marciales mixtas brasileño Alan Nascimento, que competía desde 2021 en la UFC, falleció a los 34 años, anunció la organización. Al parecer, el luchador perdió la vida al sufrir un infarto mientras dormía y, pese a los esfuerzos del equipo médico, no pudieron rescatarlo. El brasileño había disputado su último combate el pasado 20 de junio en Las Vegas. La selección nacional se medirá a Estados Unidos el próximo 3 de octubre en Arizona como parte de la fecha FIFA. Con Rafa Márquez al frente del tricolor, este clásico de CONCACAF vendrá a redondear los primeros bocetos del nuevo estratega del equipo. El duelo formará parte del MEX Tour, que tendrá lugar en la Unión Americana en la gira que inicia el sábado 26 de septiembre, midiéndose ante Colombia en Baltimore, Maryland. Para Grupo Región, Natalia Cepeda.

0: 5:54 PM. Momento de retirarnos. Esto es Región Informa Piedras Negras. Mi nombre es Emanuel Moreno, Juan Montero en los controles, bajo la dirección general de David Aguillón, dirección editorial de Juan de León Estrada y dirección en estación de Kevin Liñán. Nos retiramos.
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7: 5:57.
6: 39 grados centígrados.
7: ¿Qué es la temperatura?

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12: Son las 6:20.
13: 38 grados centígrados.
12: Es la temperatura en tu región.

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6: Son las 6:38 minutos.
7: 38 grados centígrados.
6: Es la temperatura en tu región.

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5: 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Son las 6:55 minutos. 38 grados centígrados es la temperatura en tu región.

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